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0: ¿será que hoy sí va a haber un programa normal?
1: No creo.
0: ¿Será que hoy el Puma por fin va a dar algo y no solo besos? ¿Será que Puma va a dar el clima de Tapachula? ¿Será que el Puma va a dar hoy en la historia de terror?
1: ¡Oh, mi bebé!
0: ¿Será que el Puma el día de hoy va a dar Mundo Bizarro? ¿Será que el Puma el día de hoy va a dar su... lo del cine también? ¿Su recomendación de cine?
1: Lo que vamos a dar es lástima, ¿no?
0: Yo si creo que sí, pero... tío! ¡Traído desde los United States of America!
2: ¡Lucharán! De dos a tres caídas sin límite de tiempo.
0: Ladies and gentlemen. Niños y niñas. Señoras, amarren a sus esposos porque de seguro puro travesaño le gusta el Puma. Por eso amarren a sus esposos. Porque el Puma, aparte de que tiene una triple nacionalidad, también tiene varios apodos. Y dentro de sus apodos, también le dicen la Roba Maridos 3000.
1: Me dicen el Power Ranger negro.
0: Traído desde África Central.
1: ¡Ay, no! El otro.
0: Traído desde África Central.
1: Me han mirado a mi ojo.
0: ¡El Puma!
3: ¡Es la Puma, Piltrafecia! ¡Llega,
1: papá! ¡Es buen Dios! ¡Aviéntelo al río Sabinal!
3: ¡Sáquenlo a esa Piltrafa! ¡Échenlo a la madre vieja!
1: Ay, mejor mándenme a esa madre, yo le doy.
0: ¡Ay, qué rico!
4: Es que en Arriaga la madre vieja se le llama aquí al Sabinal, doctor.
1: Sí, sí, sí, me acuerdo.
4: Antes que cambies,
1: doctor,
4: el contexto.
1: Ya sé, doctor, pero de una vez digo.
4: Ya me habías espantado.
0: No, de todos modos, échenlo. Por cualquier cosa, échenmelo.
4: Lo creo.
1: Sapo, cangrejo, al morral, ya ahorita en tiempos de guerra, cualquier hoyo es trinchera. ¡Sí!
0: ¡Ay! A ver.
4: Una basura. ¡Qué pasión!
1: Y el tachidito también, yo le abro los ojos también.
0: ¡Ah! ¡A ver!
3: ¡Bárbaro, esa filtrada!
0: ¿Cómo está, don Puma?
1: Aquí andamos echando patada ya, patio.
0: Muy bien.
1: Pero me sorprende vos porque lo que la lluvia trajo es alpigua hoy en martes.
0: El Puma es como la, el Nucú.
4: El martes, papi, todavía no.
0: El Puma es como el Nucú.
4: ¿Cómo?
0: Sale con lluvia. Pero bueno, vamos a presentar al siguiente que sigue. Él es como el cometa Halley.
1: El único Nucú que me gusta es el de García, güey.
0: Ay, qué rico, también a mí.
3: No conocen el miedo, ¿eh, perro?
1: Ay, otra vez este.
0: Él tiene un apodo muy famoso, es como el cometa Halley.
1: El pastor, le dice.
0: El pastor. Y no por los tacos, no, porque se anda comiendo a las panderistas y a las hermanas también.
4: Ay, no. ¿Hermanas de quién?
1: Si la Filadelfia hablara, güey. La tosa.
0: ¡El Panderistas 3000! El Pigua. Venís a trabajar.
1: Croquetas mayor.
4: ¡Qué pasión, doctors! Aquí, profesionalmente, ya, como siempre.
0: ¿Por qué te dice come croquetas mayor, perro?
4: Está come croquetas, Piltrafa de la
0: Dile
4: comunicación.
0: Dile que te respete, güey. O lo hago que te respete.
4: Ah, lo que respete es a Piltrafa.
0: Ay, no.
1: Si él fuera pastor, ya no fuera pastor, fuera apóstol. Fuera su capilla.
4: Es una basura. ¿Cómo están, señores? Un abrazo para todos ustedes. Sinceramente, los saludo con mucho gusto desde lo que es el búnker de Radio Núcleo. Hoy, transmitiendo totalmente en vivo en este 25 de enero del 2022.
1: Porque mañana...
4: Para que vean que este programa es grabado, doctor.
0: ¿Es grabado?
4: No, para nada. Totalmente en vivo, como lo marca el reglamento, doctor.
0: O sea, mira, Alex Intec se anda portando mal desde hace como 4 o 5 años.
5: Es el problema. Sigue siendo lo mismo.
4: Ya me voy a Londres. Ya no voy a vivir acá en México.
5: Sí, que se largue.
4: Martes 22 de septiembre. Un abrazo al señor Alex Sinte, que la verdad lo aprecio, lo quiero mucho. Yo me gusta no, su wey. Música.
5: Yo tengo una mala anécdota con él.
4: Pero tiene que entender que los ciclos se van terminando y cerrando, doctor. Entonces, pues hay música para todos. Y como decía una frase popular, para todos sale el sol.
5: Así pues.
4: Sí, señor, pues sé que
5: ¿sabes aquí, para quién no sale el sol? ¿Sabes pues para quién no sale el sol?
4: Para quién
5: no. Para los mí. Que ya fallecieron, güey, están abajo de la tierra, ya no sale el sol. Diga,
4: elimínate por basura inorgánica. Dios de mi vida. No puedes ver nada.
1: Sí, güey, por mi colorcito, güey.
4: El otro también. Voy a saludar a todas las plazas que ya están haciendo acto de presencia, como el señor Puma, allá en Tapachula, en el 94.7. Muy bien. Y saludamos también a la banda de Mapastepec. Un abrazo al Chimichurri, si es que está él el día de hoy. Excelentes audios que nos manda a través del 95.1. Y también en Pichucalco. ¿Quién está en Pichucalco, doctor?
5: En Pichucalco está Tachirito, una amiga.
4: Un abrazo al Tachi Tachi 2000, que por cierto, este chamaco del mal también va subiendo poco a poco como la espuma.
5: Mira, si sigue así, Tachirito, lo vamos a tener aquí en Bola
1: de
5: Gasnats.
1: Pero de peso, eso no cuenta. No,
5: lo vamos a hacer, lo vamos a tener en Bola de Gasnats.
4: Va bien,
5: si le echa ganas y se pone las pilas, lo vamos a tener en Bola de Gasnats.
4: Él está en Pichucalco en el 91.3. No, qué pasión.
5: Sí, se tiene que bajar por los chescos.
4: Y también, ahora,
5: allá en la máquina. En la máquina, güey, ya venden.
4: Allá en Arriaga y Tonalá en el 94.3, saludamos también a la banda de Comitán en el 99.1. Ay, un abrazo a esas piltrafas de la comunicación.
5: Ya sabes.
4: ¿Qué pasión?
5: Ah, me hablaron para que yo vaya a darles un curso. No sé qué les voy a enseñar porque soy malísimo.
4: ¿De qué le va a dar basura? Dios de mi vida. Pero bueno.
5: De cómo hablar en el micrófono.
4: Ay, Dios. Pero bueno.
5: Saludos a Luluquita que nos está viendo.
4: Otra vez Luluca, ya había venido.
5: Se conectó, míralo. Se conectó la Luluca.
4: Uy, hubiera venido a nuestra amiga
5: Luluca. Se conectó la Luluca, mira aquí. Aquí se conectó.
4: Está transmitiendo, amigo. Ah, está transmitiendo ahí mi amigo. Ven nada, con la tunca.
5: A ver, espérate, ya habló.
4: A ver, ¿qué pasó, Luluca? ¿Cómo estás?
6: Bien, los quiero, ya mañana llego.
4: Oye, ¿que te enfermaste?
6: Sí.
4: ¿Cómo crees?
1: Es que le robé su energía desde la última vez, güey.
4: Lo creo.
5: ¡Algo sucedió!
4: Algo sucedió, doctor.
5: El Puma se iba a ir a Tapachula a las 12 de la medianoche y no llegó. ¿Por qué? ¿En qué motel se quedó? Nadie sabe, nadie supo. Desde entonces, Luluca ya no es la misma. Dicen que su telenovela próximamente se llamará Dragon Ball Z.
4: ¿Qué no viste, pues, que hasta enferma quedó?
5: Luluca va a ser Yamcha. Y Puma va a ser Cell. Le va a chupar todo.
4: Ay, no.
5: A Luluca.
4: Es una basura. Pero bueno, así es que... Un abrazo, Luluca. Esperemos que vengas por acá el día de mañana, ¿va? Te mandamos un abrazo y pórtate bien, que nada te cuesta. Belleza de mujer. Pero bueno, señoras y señores, la interrogante con signos dobles cuando ya son las 18 horas con 15 minutos. La interrogante es, ¿qué vamos a tener el día de hoy? Para todos aquellos que andan en sintonía con nosotros desde el búnker de Radio Núcleo, desde el epicentro que es Tuxtla Gutiérrez, Chiapas, para todo el estado, el día de hoy vamos a tener, ¿quién es esa incógnita? ¿O es incógnito que en Tuxtla Gutiérrez se ganó 7 millones de pesos en la lotería?
1: Y para continuando hoy martes de Mundo Bizarro.
5: Y porque no puede faltar en la continuación de lo que continúa. Hoy también tendremos el clima. A ver si Tachiro nos vuelve a decir que estamos viejos.
4: Y además tendremos chiste pirata. Viejo y viejo. Quédate con nosotros. Este pedazo de programa lleva por nombre
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4: Y bueno, pues para los que no se la sabían, señoras y señores.
5: Adiós, Luluca.
4: Un abrazo a toda la banda que anda en sintonía con nosotros a través del 100.1 acá en Tuxtla Gutiérrez. Y a los que nos escuchan a los alrededores y en gran parte del estado de Chiapas. Resulta y resalta que fue en tendencia el día de hoy.
5: ¿Por qué, May?
4: Fue tendencia de que un tuxleco le pegó al gordo. Y no estamos hablando que le pegó al gordito Trax. Sino que le pegó tampoco a él. Tampoco. Sino que le pegó nada más y nada menos que a la lotería. Pues a través de las redes sociales se dio a conocer que fue tendencia el día de hoy de que hay un nuevo millonario en la capital chiapaneca.
5: O sea, tengo que compartir a mis mujeres con él.
4: Es correcto, doctor. Okay. Hay un nuevo millonario en Tuxtla Gutiérrez que se dice a través de las redes sociales que la serie ganadora del premio mayor del sorteo Zodiaco, que le mandamos un abrazo a la banda, fue puesta en venta en Tuxtla Gutiérrez.
5: ¡Ah, qué chido!
4: Y alguien podría estar estrenando cartera el día de hoy.
5: O sea, no se sabe,
4: No, ya es un hecho, ya hay número de serie y todo, nada más que lo voy a omitir. El número, sí, es de un signo Capricornio. Ay, que se llevó nada más y nada menos que 7 millones de pesos.
5: ¡Pa la mecha!
4: Por ahora no se da a conocer de manera directa quién compró el boleto ganador. Pero sí fue en Tuxtla Gutiérrez el premio mayor o el del primer lugar, que tiene 7 millones, porque el segundo premio de 1,100,000 pesos fue nada más allá en Mazatlán, Sinaloa. Hubo otro ganador con 1,100,000 pesos que fue en la Ciudad de México. Pero el premio mayor de 7 millones de pesos, la serie ganadora del premio mayor, fue puesta en venta en Tuxtla Gutiérrez.
5: ¡Qué chido, güey!
4: Así es que por ahora dejamos en incógnita quién es el ganador. Pero si ya lo cobró, seguramente amaneció con 7 millones de razones para apagar el celular y hacerse el que no conoce a nadie. Eso sí, que se prepare, porque cuando aparezca el dinero, hasta el primo que no veía desde la primaria se va a acordar de que son familia, doctor.
5: Y mentira no es, perro. ¿Tú querías pigua con 7 millones, perro?
4: Pues yo creo que seguiría invirtiendo, doctor.
5: Ah, en criptomonedas.
4: Aplicaría, yo creo que un terrenito más, una casita más que lo que alcanzaría. Y lo demás lo metemos en las empresas.
5: Mira, ¿qué te dice Tachiro en la mi casa?
4: Doctor, ya tienes que aprender, doctor. ¿Y por qué no en CETES? No, yo entraría en otras empresas.
5: No, yo le da, ¿sabes qué? Yo le pagaría un curso de locución a Tachiro Namikaze.
4: Y además, lo otro lo pondría en mi cuenta de retiro, doctor.
1: En tu harén.
4: En mi cuenta
5: de retiro. O sea, ¿ya te vas a retirar de la radio?
4: En 10 años se cubre el aforo y en la cuenta de retiro.
1: ¡Avisa, doctor!
4: Humildemente, ¿no? Pero bueno, si no...
1: Yo amanecería... Avisa cuando ya te salgas, güey, de tu plaza me interesa, güey.
5: Yo amanecería allá en Tapachula, allá en Las Chicas Malas.
4: Y bueno, y en las moneditas que queda, iría a mi rincón favorito, que es Playa Aventura, allá en Arriaga, doctor. Una playita ahí coqueta, nada más.
5: No, yo me...
1: Un rinconcito en el cielo.
5: Yo sí me iría a Cabeza de Toro, dicen que las mujeres allá están chidas.
4: La verdad, todas las mujeres, papi, de la zona costa son muy guapas.
1: Están...
4: Todas son muy guapas, sinceramente.
5: Yo creo que sí, carnal.
4: Pero eso sí, no me casaría con ninguna de allá.
5: ¿Por qué?
4: Aunque yo quiera mucho a mi gente. Porque son muy bravas, no, así estoy bien, mejor.
5: Pero
4: así.
5: Para eso existe la vacuna.
4: Soltero, así, sin compromiso.
5: Para eso existe esa vacuna.
4: ¿Qué vacuna?
5: La antirrábica.
4: No digas esa basura. Un abrazo a mis bellezas, a mis amigas, a todas ellas.
5: Ahora puede gordito,
4: que están allá en la zona costa.
5: No puede entrevistar,
4: y
5: ¿no?
4: En el Soconusco y en el Istmo. Y un abrazo a todos ellos. ¡Adelante! ¿Acaso tú eres el que se ganó los 7 millones de pesos acá en Tuxtla? Si es así, dinos la verdad, basura cósmica.
5: A nosotros nos dijeron que le pegaron al gordito. Estoy preocupado por ti.
4: Queremos ver si eres tú, doctor.
5: Sí. ¿No? No, porque si no, para que te hagamos paro.
4: Ay, no.
5: Y sepamos quién ganó. Para que sepamos quién se ganó los 7 millones y le hagamos paro a él.
4: Meta al Perol y el otro también. Ya de mi vida. Pero bueno, lo que sí es un hecho, muchachos. Quédense con nosotros. Bienvenidos. Está conmigo el señor Peruzzin.
5: No, ese no vino.
4: Por lo tanto, Peruzzi está eliminado.
5: No, no lo elimines, es mi amigo.
4: Pero está el señor Mr. Puma.
1: Claro que sí, en la capital del estado está operando los controles técnicos Venancio.
5: Y no puede faltar esta piltrafa de la comunicación. Aquel que se vive de todos sus programas porque tiene demasiadas mujeres que mantener.
4: La pigua del mal pichurrienta. Vámonos a momento de
1: compromisos.
5: Y volvemos. 6:22.
7: Volante.
5: El apóstol pigua está chido ese.
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5: 6:27.
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5: 6:28.
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0: Producción, papá. Se llama producción.
1: No, lo que es, cuando hay billete, mira.
0: Se llama producción. Hay que invertir en mí.
1: A ver, vamos a ver. Maldita sea, ¿y cómo se pone esta chinga? Digo, ¿cómo se pone esta onda? A ver.
2: ¿Cómo se pone qué?
1: A ver, ¿cómo se pone esto?
0: Pero páralo bien.
1: A ver. Voy a comprar mi base yo también, doctor. Bueno, es que fíjate que ahorita...
2: ¡En exclusiva! Fabián Samayoa acaba de revelarlo. ¡Compró su plaza! ¡No se la ganó!
1: Es que fíjate que...
0: Ah, porque su tía es Samayoa también.
1: Comúnmente yo no acostumbro a hacer en vivos porque pues... Ese se lo dejo mucho a los chavillos, pues, a la banda que es joven, ¿no? Pero
2: magnate de la comunicación
1: haces en vivo. Pues yo le hago a casa a la banda, me dice, piwa, quédate un TikTok, piwa, quédate Instagram, piwa. Pues sí, bueno, está bien, lo voy a hacer. Y hoy me dice Venado, güey, hay que hacer un video, un live.
0: Un live
1: en TikTok. Le digo, ay, güey, tiene para hacer TikTok. Sí, güey, tiene. Y te mandan regalos, dice. ¿De dónde van a mandar regalos? Y yo puedo pedir lo que yo quiera. No, güey. Te mandan regalos ahí en la transmisión, güey.
2: Si te mandan un león, ya pasaste, carnal.
1: ¿Cómo?
0: ¿Cuánto vale el león en tu puma?
1: O sea, ¿pueden mandar león?
2: Sí, güey. Hay regalos en TikTok, güey.
1: O sea, ¿y yo cómo? ¿Dónde sé que hay regalos en TikTok, doctor? Ni siquiera sé cuánta banda está conectada, príncipe, por ahí. Dios de mi vida. Dice, ha sido enviado un euro.
0: ¡Doctor!
1: ¡Un euro, doctor!
2: Mamón, tampoco.
1: Aquí lo dice, pues. Se ha enviado un euro, mira, mi querido Pihuel.
2: Un león equivale a 398.95 dólares.
0: ¡Vale!
1: ¡Un león! A ver.
2: Dólares.
1: Si no me mandan un león ahorita, no vuelvo a hacer nada.
2: O sea, rosa equivale a un dólar.
1: Me mandaron una rosa en la transmisión.
0: También, doctor, a mí me mandaron ayer una rosa.
1: Eso equivale a qué? A un dólar. ¿Y a qué cuenta se va a ir?
2: El planeta vale 199.50 dólares.
1: A ver, ¿por qué Chihuahua no me habían platicado nada de eso? A ver, Puma, vamos por partes, Puma. Si me mandan, por ejemplo, ahorita me mandaron tres rosas en la transmisión, ¿cuánto va ahí, doctor?
0: Porque $3.
1: Voy a hacer cuentas.
2: Ya chingaste $3.
1: Ahí está, necesito que me lo paguen el dólar en 50 pesos. Ahí está, me mandaron una rosa. Una rosa, doctor, gigante.
2: Si te mandan panda sin albur, son $7.
1: Ey, mándenme un panda. Mándenme un panda. Me van a mandar mi amigo el chef, el panda, güey.
0: El panda chef. Saludos al panda chef.
1: Un abrazo para la banda que está siguiendo TikTok. Fabián Samayoa, la pigua, sí, hoy. Aquí está mi amigo el venado.
2: Pero
1: con
2: el
1: la tunca.
2: El más pregón de todos. Ajá. El universo de TikTok equivale a 562.48 dólares. Ahí te cargo.
1: Mándenme el universo de TikTok.
2: Casi 45,000.
1: Mándenme el universo de TikTok, por favor. Oye, ¿sí se puede pedir así? No se puede pedir.
0: No, güey.
1: No, ay, güey. Y yo diciendo, dice, Pigo, ahí te va un león. El león de mi primo, dice.
0: Pero un bueno, chuchito.
1: La neta que...
0: Otro
1: qué chistoso gato. Es esto, ¿no? Que la verdad, sinceramente, es mi primera transmisión. Qué guapo me veo en la transmisión, te lo juro. Mira, me están mandando 5 rosas.
2: Puedes poner filtro, doctor.
1: Dice, donador principal por 22. ¿Eso qué quiere decir?
0: Saber, güey.
2: Ah, pero donador de sangre.
1: Donador de sangre, no quiero donador de sangre. Díselo a la banda que se le ocupa donador de sangre. Hijo de la... Pero sí me están mandando muchos corazones. Eso equivale a un dólar, ¿no? Y no, si yo me puedo poner corazones aquí solito, no se puede.
0: No se puede.
2: Hijo, ese sí te ayuda, los corazones te ayudan a crecer en los likes.
1: Ay, güey, voy a acercarme bien con mi amigo este
0: Puma.
1: Con mi amigo Venado con la tunga y con el Puma. ¿Ustedes hacen esto cada rato basura?
0: No, güey, yo apenas empecé también.
1: Hijo de la. Todo por tener 35 años
0: ya. Y ya, no llevo, ya llevo como 23 pesos de saldo.
1: Ah, para que vean. Ah, son buenos, papi. Ah, güey. Aunque sea una torta de cochito, alcanza.
0: Ah, sí.
1: Manden algo para una torta de cochito que no se vea que son pobres. Para que vean que son, que tienen paga, pues.
0: Nosotros los locutores estamos muriendo de hambre.
1: Somos humildes campesinos, pues, doctor. Mira, lo malo es que ya ni veo, dice. Te mandan un beso, Piwa, los quiero. Ay,
0: ya, ay, cosi.
1: Paga, mandar un beso para quien quiera.
0: Manden regalos de Ross.
1: Pero bueno, muchachos, lo que sí es un hecho es que me tengo que ir a compromisos. Bueno, vamos a compromisos. Y me voy a quedar aquí con multis corazones. Ay. Me mandaron muchos corazones, eso me gusta. Ojalá salga mi gran amor. Dice, Piwa, llevas progresando 200 me gustas alcanzados hasta el momento.
0: Vamos bien,
1: vamos bien. Ey, alcancemos, pues, alcancemos ¿Cuál es el que vale más dólares, doctor?
0: El universo.
1: Mándenme muchos universos, muchachos. No sé dónde de Chihuahua lo agarran el universo. Pero
0: pídalo fiado.
1: Búsquenlo y mándenlo.
0: Páguenlo con su monedito de Banco Azteca.
1: Híjole, vámonos a momento de compromisos.
3: Y volvemos.
1: Y volvemos.
0: Son las 6 de la tarde, 35 minutos. Continuamos con más en Bola de Gaznates.
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8: Me acaba de llegar la monetización de mi transmisión, doctor.
9: A la mecha, demasiado.
8: $11,000 con... Y ya, $11,000 ya es mucho, doctor. Es una buena la nota. Más o menos, como ¿cuánto sería en pesos mexicanos $11,000, doctor?
9: Lo vas a multiplicar, son 11,000, son 110,000.
8: Eso es lo que acaba de llegar,
9: no, ahorita. No, 110,000, como 170 y algo.
8: Eso es lo que acaba de llegar ahorita a mi cuenta, doctor. Por haber transmitido, como me dice mi amigo Venado con la Tunca, en el famoso live, ¿no? Así es que, muchísimas gracias, colochos. Fabián Samayola Pigua en TikTok, FFavo11 en Instagram. Ahí me agregan también en el Facebook, ¿no? Lo que sí es un hecho, el que importa, el que interesa es radionucleo.com. No te escucho, papá.
9: Qué buena Tuxtla.
8: También, qué buena Tuxtla, ¿no? Ahí está.
9: En Instagram y TikTok también.
8: Hijo de la tostada. Que, por cierto, le mando un abrazo a la banda de Nation Sports.
9: A Chihuahua, ¿quiénes
8: están,
9: son esos?
8: Nos están escuchando. Son unos amigos de Crico Ferrovin que se dedican a hacer como playeras o que venden playeras de fútbol profesional, ¿no? No sabes qué playera me acaba de pedir.
9: ¿Qué playera te...? La de la América, perro.
8: No,
9: ¿cuál más?
8: No, para nada. Comúnmente compro playeras deportivas, no de fútbol. Aunque yo amo el fútbol. Compro más de la Fórmula 1. Pero de fútbol casi no compro. Creo que he comprado en mi vida como dos de la América y ya de ahí más de Fórmula 1. Pero acabo de pedir el de la selección de Cabo Verde.
9: Es que está chida, güey.
8: Está bien chida. ¿Te la mostré, no?
9: No. Ay, ¿qué pasó, güey?
8: No, te la mostré,
9: güey. Ah, ¿qué pasó? A
8: mí no, no me la fíjate que pedí la de Cabo Verde. Oye, está chido ese. Me gusta el tripié. Fíjate que pedí el de Cabo Verde, la blanca y la azul. Digo, no es con la que jugaron, pero es una playera que está... Te lo voy a mandar, mira, para que lo veas, Venado, con la Tunca. Es una playera... Venado 1, Venado 2, Venado 3, te lo mandé el de Venado 2, no sé cuántos teléfonos tiene ya, doctor. Te lo acabo de
9: mándamelo
8: mandar.
9: Mándamelo al de 3. Al 3.
8: Te lo mandé el 2, güey. Esa playera de Cabo Verde es la que saca Luisito Comunica en manga corta. La neta, qué chida playera de la selección de los Tiburones Azules.
9: Sí, está chida, güey. La está chida.
8: Mira, esa es la que yo quiero, doctor. Es como que si fuera como una camiseta. Pero la neta, qué chida playera de Cabo Verde, la selección donde estaba Ocinha, ese famoso portero que fue la revelación del mundial, que ahora el güey se está embolsando nada más y nada menos que $35,000 por mes en el equipo de Colo Colo. $35,000 por mes es lo que está ganando ahorita el famoso portero, famoso denominado Bocinha. Así es que gracias a ese chamaco del mal es que todo el mundo volteó a ver a su selección de Cabo Verde también, los que jugaron, ¿no? Porque se la rifaron bien chido. Y esa fue la que acaba de pedir, doctor. Si es que...
9: Es que chida. tiene dinero.
8: Está chida. No, lo único que sé es que no tenemos nada, doctor.
9: Son tus ganancias de TikTok. No,
8: con lo que acaba de llegar de $111,000 de TikTok, con eso compramos
9: Con eso compras Cabo Verde.
8: Pero bueno, lo que sí es un hecho, muchachos. Hay cosas que se están dando a conocer.
9: Mi vecina, sobre todo.
8: A nivel mundial.
9: Esa se da con todos.
8: No digas eso. Fíjense que... Ponme un fondo ahí de notas locas, doctores. Porque se construyó un ascensor de 288 metros para que niños no tengan que escalar hasta la escuela. ¿Sí? Así como lo escuchas. Allá las autoridades de una provincia de China, denominado Yunnan, pusieron que deberían todos los pequeños ir a la escuela, pero había muchos problemas para poder llegar a ella. Es como los maestros rurales. Muchos de ellos, mis respetos.
9: Se van caminando, se van a caballo, a bicicleta, en lancha.
8: Cruzan lagos, montañas, ríos. Pero, pues China,
9: se cruzan con algunas hermanas de sus alumnos.
8: Ay, y así. Pero China es diferente, doctor. Mira, te lo voy a mostrar la imagen que me hizo llegar la producción. Que trabajó.
9: ¿Qué es eso, güey?
8: Porque había una población que está en la parte de abajo. Hagan de cuenta, para que se den una idea. La población está en el cañón del sumidero, sobre el agua. Pero la escuela está en la parte de arriba del otro lado para poder llegar a la escuela.
9: O sea, esas son escaleras.
8: Es un ascensor. Entonces lo que hicieron los chinos, dice, para que los niños lleguen a la escuela, no vamos a poner ni escaleras, ni vamos, no. Vamos a poner un ascensor. Y pusieron un ascensor. Sí, para que se den la idea, les doy esa analogía, ¿no? Hagan de cuenta que es lo de la montaña, ese cerro del cañón del sumidero. Y hasta arriba, papá, ¿no? Este elevador, la verdad, lo construyeron en cuestión de un mes.
9: De volada. Bueno, aquí en México tarda como 7 años. Y jamás lo terminaron, güey. Y cuando vienen a ver, ponen nada más escalera porque ya se gastaron toda la paga, no alcanzó el presupuesto.
8: Es que fíjate que antes los alumnos escalaban, güey. Les ponían como cuerdas, o dirán en mi pueblo, unos mecates. Les ponían como cuerdas.
10: Aquí lo llaman aviador, pigua. ¿No?
8: El otro también. Les mandaban cuerdas hasta la parte de abajo y los chavillos pues subían, güey. ¿No? Hacían todo lo posible para ir a la escuela. Entonces...
9: Lo hubieras mandado con mi vecina.
10: También, hoy también se suben, pero arriba del maestro.
9: No, le hubieras mandado con mi vecina, ella los capacita.
8: ¿Por qué?
9: Sí, güey, la otra vez le estaba diciendo, súbete así, súbete allá, le decía, güey. Ella los capacita.
8: Estamos hablando
9: de que... Pon el pie aquí, pon el pie allá, le decía, güey.
8: Los capacita. Para que se den una idea.
10: Ahórcame, dice.
8: Eran más estos, güey. Eran más de 500 metros de altura que tenían que subir los chavos, los chavillos. Entonces, pues su maestro hizo un oficio y se los mandó a las autoridades. En cuanto llegó el oficio, al mes llegaron y empezaron a realizar esos ascensores. Y mira, gracias a ello, este ascensor de cabina vidriada, sí, como una especie de teleférico, hicieron esta combinación completa para que el traslado de 30 minutos que tenían para subir, güey, se llevaba media hora por niño, güey.
9: para tener experiencia. Lo hubieras subido tú, güey, te llevas todo el día.
8: No,
9: ahí,
8: imagínate, imagínate, ¿no? Pero ahora, pues ya lo hacen en cuestión de un minuto.
9: Está chido.
8: Con este ascensor se suben como 10 niños. ¿Y Tachirito
9: con cuánto se llevará?
8: No, Tachirito sí fue a la escuela. ¿Viste a la escuela, verdad, doctor? Ahí está, sí fue a la escuela.
9: ¿Y dónde se escalaba?
8: No, ¿tenías ascensor en tu escuela? No. No, no tenía asesor en su escuela. No. Él cruzaba río.
9: Él agarraba montañas. Su mano, dice. Agarra. ¿No? Así le hacía. A sus maestros, dice.
8: El caso es de que...
9: ¡Ah, Tachiro!
8: Lo que me gusta es de que el maestro fue a hacer esta petición de que se diera una solución.
9: ¡Qué chido, güey!
8: Y al mes, pues le dijeron, a ver, maestro, usted no se preocupe. Usted hace un esfuerzo para que los chicos suban y estudien. Nosotros vamos a mejorar eso. Y llegaron al mes, crearon este ascensor y en cuestión de uno o dos minutos ya están arriba. Estás viendo la foto y estamos hablando de que lo alto es como lo del Cañón del Sumidero.
9: Güey, aquí en Chiapas, neta, ¿tú crees que sí lo harían, güey?
8: No creo que pusieran ascensores, pero yo creo que buscarían alguna solución para que los chicos...
9: No creo.
8: Para que los chicos lleguen a la escuela, güey, sí, güey. Porque sí, porque son muy pesimistas. No sean así. Si no, preguntan los maestros rurales. Ellos han visto el proceso.
9: ¿Tú crees y
8: el
9: que no cambio. Han pedido?
8: El proceso,
9: ¿cómo, perdón?
8: El proceso y el wey, cambio yo, que les yo, han ayudado. Yo soy instructor
9: comunitario. Y no manches, güey, en caballo.
8: Es más, si hay algún maestro rural que nos esté escuchando, que nos diga si no lo han apoyado.
9: Ah, sí.
8: Los han apoyado.
10: ¿Contra la pared o cómo?
9: Sí, para quitarles todo, güey. Ay, no, los apoyan. La boca,
8: sí. Pero ahí está. Esto pasó allá en Yunnan, en China, una no provincia mía, de China. Hoy. Y bueno, pues, si acá se llama el Cañón del Sumidero, esa zona de allá se llama el Gran Cañón del Río Nishu.
9: Sí, porque no es lo mismo el Cañón del Sumidero que te suman el cañón.
8: Ay, no, elimínate por basura rupestre. Guava. ¡Vamos a compromisos!
9: Y volvemos. Y no se olviden que también a ustedes, si les gusta escalar el cañón, pues ahí les recomiendo a mi vecina. Son las 6 de la tarde, 54 minutos. Estás en Bola de Gaznates. Corte y regresamos.
10: Dirección, es para una tarea.
9: Enrique Segoviano. Ah, no, no, no se va. Perro. Ay.
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0: llegó, señores. ¿Y saben qué? Agárrense de las manos, en especial esas mis damitas, esas mis mujeres, que presumen todo en la página azul, y no estoy hablando del Facebook. Resulta que el magnate Elon Musk está pensando en comprar OnlyFans con la finalidad de cerrarlo, para que ahora sí esas supuestas mujeres empoderadas dejen de ser empoderadas, entre comillas, solamente por mostrar el cuerpo. ¡Ya cantó el tiro, señores! ¿Se acaba el negocio de las empoderadas? Esa es la pregunta con signos dobles, o la interrogante con signos dobles, dijera el Pigua. Porque Elon Musk dijo en internet, para todas esas miles de creadoras en Only, que supuestamente se creen por ser emprendedoras solamente por enseñar las carnes. Ojo, que esto no lo estoy diciendo yo, luego no van a decir que el Puma, ¿eh?
1: Sí, lo estás diciendo tú, perro.
0: Bueno, pero Elon Musk lo dijo, yo no.
1: Bueno.
0: Dijo, para todas esas señoras o mujeres que se creen emprendedoras por andar mostrando las carnes en la página azul, no se preocupen. Estoy viendo que mi próxima inversión va a ser sobre esa plataforma. Y obviamente el pánico y las excusas ya se hicieron esperar. Muchas creadoras ya empezaron a salir, pero no de la página, no, a defender que supuestamente que esa es su fuente de ingresos, que cómo es posible que eso cambie las vidas, que no hay que ser, que con eso pagan al alquiler, las rentas, todo. Pero verdaderamente esto que acaba de lanzar, esta bomba que acaba de decir el señor Elon Musk, va todavía a ver si es verdad. Nada más le soltó así como que solamente la puntita del pie, nada más. Por primera vez, miles de usuarios están apoyando la decisión de Elon Musk. Este se volvió un debate que está todavía sobre la mesa. ¿Esto es la caída de esa plataforma? De esta manera las empoderadas van a dejar de serlo. Nunca se pensó que alguien como este señor iba a entrar al quite. Y bueno, obviamente ya sabemos que muchas de creadoras conocidas como la Carely Riz y bueno, hay un montón de creadores ahí, están también entrándole al quite. Mientras que otros dicen que no, ¿cómo es posible de este suceso que ellos están viendo? Pues obviamente ya tienen. Lo que pasa es que la banda ya tiene contratado pues esa plataforma, porque ahí se paga, ni me acuerdo si es mensual o no, de cómo le paga pues. Pero hay mucha raza que ya tiene su lana ahí invertida y ya no quiere que se le quite la plataforma porque ya tiene el pago. Entonces, la raza no quiere que quiten la plataforma, pero esto irremediablemente, porque si Elon Musk dice, ¿sabe qué? Ya tengo la lana. ¿Cuánto me cuesta tu plataforma? No sé, porque para eso, la plataforma, ahorita les voy a decir cuánto cuesta, aquí lo tengo. A ver, ¿dónde está? Aquí está. La plataforma de OnlyFans, ahorita hasta el momento, por suscripción mensual, $4.99. Ahora, que si tú quieres uno más de caché, ya te va subiendo a $49.99. Imagínate eso nada más. Ahora. Y eso que no estamos hablando de lo demás que ofrece. Porque hay personas que dicen que fotos o videos cortos o hasta videos personalizados. ¡Ay, güey! ¡Ay, nomás les encargo! Y de esta manera, este señor pues está pensando en comprar, así como compró a antes conocido como Twitter, que ahora lo utiliza él también, así igualito. Justamente eso está pensando este señorón, nada más que ahora para darle en la torre. Sobre todo porque hay gente como las damitas, no estoy diciendo que todas son iguales, pero hay damitas que se paran el cuello, pues, que se ponen bien roñosas y que, o sea, güey, y te miran de manera despectiva cuando debería de ser al revés, ¿va? Porque ellas, pues están exhibiendo y otros, pues, no. Entonces, la finalidad es de que ya se pongan a chambear estas señoras o la chaviza que se está dedicando a vender cosas.
1: No, así que se queden.
0: No, pues es que yo no lo digo, es pues es Elon Musk.
1: ¿Por qué no lo hacen como para elegir a nuestros administradores políticos? Por votación, que se queden. Nos hacen felices.
0: Bueno, no, pero te digo, pero es que para eso necesitaríamos ver si Elon Musk quiere comprar la plataforma como tal. Ahorita les mencioné nada más de cuánto cuestan los pagos mensuales. Pero así, si Elon Musk dice, ¿saben qué? Yo ya tengo los 8 millones de dólares que le cuesta esa plataforma, porque ya está cotizando en el mercado tu cuerpo. Tiene 8 millones de dólares aproximadamente ahorita, actualmente. Si dice él, lo pago. Acá está, verán. 1, 2, 3, 4, hasta el 8 millones. Vámonos. Llama OnlyFans. Así que creadoras como Carely Ruiz, tiemble. O como Celia Lora, que también es otra de ellas.
1: A mí no me conviene, porque yo tengo mi página azul, güey, y no me conviene que él no cierre.
0: Llama, padrino. Llama.
1: ¿Sabes cuánto saco mensualmente bimensual de ahí de la plataforma azul? Ajá. Casi 30 mil pesos, perro.
0: Hola, burger.
1: Está chido. Ahí chequen mi contenido.
0: Llama, padrino, porque están tras. Es que todo empezó por estas, pues, que se creen, te digo, pues, emprendedoras y que se dan su paquete y todo el rollo. Entonces Elon Musk dijo, ya basta. Estoy pensando en comprar la plataforma, pero hasta el momento quedó nada más en pensamiento. Solo falta que aterrice ya como tal, con la lana en mano, firmando, llama, padrino.
1: ¿Tú sí lo comprarías, Puma?
0: ¿Cuál?
1: La plataforma, perro, ¿qué más?
0: No, si yo tuviera la lana, sí, güey, la absorbo sin broncas.
1: 8 millones de morlacos.
0: 8 millones, sí. 8 millones de dólares, güey. No, o sea, no estamos hablando de pesos, dólares.
1: Por eso 8 millones de morlacos, estaría chido. Sí, güey. Creo que lo tengo ahí en mi otro pantalón, ahí lo dejé olvidado. Yo creo que lo voy a comprar, güey. Lo voy a comprar, yo creo. Voy a comprar.
0: Que son peras y manzanas, mi estimado Venancio. Ahí está la bomba que acaba de lanzar Elon Musk sobre todas las emprendedoras.
2: ¡Ay! Un abrazo para todas las emprendedoras, ¿cómo no?
0: ¿Dónde está?
2: ¿Y qué pasó, doctor? Lo que sí es un hecho es de que...
0: ¡De la frecuencia!
2: ¿Qué haríamos sin ellas, no?
1: Pero bueno, muchas cosas.
2: Las mujeres son nuestros motores.
1: ¿Por qué te tartamudeas, güey?
2: Las mujeres son nuestros motores, doctor. Las mujeres son únicas.
0: ¿Quién te está escuchando, pigua? ¿Quién te está escuchando?
2: Las mujeres son nuestro motor del día a día, doctor.
1: No, es cierto, perro. No es lo mismo me decías ayer, güey.
2: Sin ellas,
0: ¿quieres quedar bien?
2: Sin ellas, ¿qué seríamos nosotros? Una simple.
1: Acuérdate que ayer, cuando salimos del aire, me dijiste que habías embarazado a no sé quién. Te está escuchando, va por estar tartamudeando,
2: perro. Lo que sí es un hecho es que las mujeres son únicas. Sinceramente, ellas son las que llenan nuestro corazón. Son las que llenan nuestro corazón, las que día a día, pues hacen...
1: Sí, llenan nuestro corazón y nos vacían los bolsillos.
2: Bueno, mentira, no es de esa parte. Pero lo que sí es un hecho, cambiando de tema, muchachos.
1: No cambies de tema.
0: Mi corazón.
1: Sí, no.
2: Pero lo que sí es un hecho, las mujeres son únicas.
1: Espérame, permíteme, pima, por favor.
0: Únicas mentirosas.
2: ¿Qué pasó?
1: Adelante, okay, Pigua.
2: Okay. Hija.
1: Por favor, Pigua, ilústranos. Yo sé que tú eres el máster ahí.
2: Mira, es
0: por
2: que...
0: favor, apóstol Pigua.
2: No, es que...
1: Ilústranos, por favor, con tu proverbio. Proverbio del amor. El proverbio de la Pigua.
2: Es que, sinceramente, reconocer a una mujer trabajadora es valorar la fuerza que transforma cada espacio de oportunidad.
1: Qué rico su espacio.
2: En crecimiento.
0: ¿Cuál de los dos, güey?
2: La mujer.
1: Los dos.
2: La mujer tiene talento.
0: Ay, qué rico.
2: Tiene disciplina. Se entrega a diario.
1: Qué rico.
2: También ayudan a que el hombre construya.
1: No, creo.
2: Su éxito profesional.
1: Yo nunca he visto que carguen un bulto de cemento.
2: Es que ellas nos inspiran, venado.
1: Nunca me han inspirado. Ah, bueno, sí.
2: Las mujeres nos inspiran a ser mejores cada día y avanzar hacia un mejor futuro.
1: Mi futuro eres tú.
2: Las mujeres son más justas.
1: No creo.
2: No son mentirosas.
1: Ah, eso es mentira, güey, perro.
2: No, son leales.
1: No creo, perro.
0: Pues.
2: Son fieles.
1: No es cierto, con una noche les endulzan el oído y se van.
2: Es que la dedicación pues la de ellas es el que llena el espacio de nuestro ser.
1: No, yo sí se lo llené bien.
2: No. Gracias a la mujer.
0: Yo no voy a decirlo.
2: Por esa entrega inagotable que tiene. Por abrirnos los caminos.
0: Las piernas.
2: Con sabiduría y con fuerza. Las mujeres son fuertes.
1: Ah, sí. Claro.
2: Y es el alma del progreso.
1: ¡Amigua! ¡Amigua!
0: No quedó México sin hambre. ¿Cómo?
2: Voy a cerrar con esto diciendo que el trabajo de una mujer es transformar el mundo.
1: ¡Doctor! Igual, a partir de hoy ya no te miro con los mismos ojos.
2: Por eso, sin ellas, nosotros...
0: Solo voy a decir que...
2: No somos nada.
0: Antes las mujeres de verdad se paraban en las esquinas, no en las plataformas.
2: ¡Ah! ¡Esta basura cósmica! ¡Ya, no! ¡Me voy! ¡Hasta aquí lo dejo! ¡No! ¡No, no! ¡Todo lo romántico que había yo dicho! Esta filtrama lo destruyó en una sola frase. ¿De qué sirve que yo me inspire? Comparta lo que siento por las mujeres.
1: ¡Mentira no es, perro!
2: Esta filtrama de la comunicación.
1: Un mensaje momento, lo soluciona todo.
2: En un momento inefable.
1: 1500.
2: Hace que esa frase se vuelva sempiterna.
1: 1500.
2: No puedo más. Me voy a compromisos y regreso.
1: ¡Igual no! ¡Igual!
2: Es increíble. Todo iba bien, estaba inspirado, estaba a punto de escribir
1: no,
2: un libro.
1: ¡Igual no!
2: Increíble, pero bueno.
1: Así pasa cuando una mujer te decepciona.
2: Hay basuras cósmicas en el territorio. Ya volvemos.
1: ¡No, no vuelvas! Ah, de regreso. Ah, sí, vámonos a corte, 7:21. Claro, claro. Con las mujeres no vuelvan.
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4: 7:27.
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9: Dice terminación 5469. Gracias, Piwa, por esas palabras tan hermosas para nosotras las mujeres.
10: Perro.
9: Eres el único hombre que nos... ¿Qué? Eres el único hombre que nos valora. Muy bien, gracias. Un abrazo
10: si
9: para ustedes.
10: Si tanto así, ¿me permites?
9: Papi, ya pasó, doctor. ¿Qué te digo? Lo que sí es un hecho, cambiando de tema.
10: Yo quería decir un consejo de mi abuelo.
9: Ay, no. A ver, ¿cuál es el consejo?
10: No, ya no lo voy a decir.
9: No lo voy a decir. Y eso que no era así. Oigan, hoy es el Día Mundial sin Automóvil. Se conmemora cada 22 de noviembre.
10: Yo llevo 3 años.
9: Para invitar a la ciudadanía a dejar el carro particular en casa y usar alternativas de transporte más limpias y saludables.
10: Aquí en Chiapas no hay ninguna.
9: ¿Por qué se celebra reducción de contaminación? ¿Es cierto? Sí, sí. Porque disminuye de forma directa las emisiones de gases contaminantes y la huella de carbono en las grandes ciudades. Sí, movilidad sostenible, es correcto. Muchos usamos scooter, otros usamos bicicletas,
10: patines,
9: pero algunos otros usan el transporte público o caminar como ejes centrales del traslado diario. La idea es de que dejes el automóvil en casa y que lo uses lo menos que se pueda. Recuperación del espacio público. Busca disminuir el tráfico vehicular y devolver las calles a las personas para mejorar la convivencia urbana. ¡Ojo! Llega un momento en Tuxtla Gutiérrez donde hay un sinfín de autos. No sé de dónde salen tantos autos. Y es que, ¿saben qué? Antes habían muchos candados para poder obtener una unidad. Ahora están todas las facilidades para que tú puedas estrenar

0: un automóvil. Pero debemos de aprender, Venado, con la Tunca, Puma Intergaláctica y todos aquellos que andan siguiendo esa transmisión, es de que debemos de aprender a Ámsterdam, el de los Países Bajos. Sí.
1: Tienen una onda bien chida, donde se pone uno ya unos toquezones bien chidos.
0: No hablo de eso. Sin aplicar yoísmo, tuvimos la oportunidad de estar en ese punto geográfico y Ámsterdam es la ciudad líder mundial en el uso de bicicletas, donde más del 58% de su población utiliza bicicletas todo el año. Van a su trabajo, van a la tienda, van al mercado, en su mayoría en bicicleta. El número de bicicletas es alrededor de 880 mil bicicletas que hay en Ámsterdam. Y ellos lo usan todos los días. Y al menos nosotros acá en la ciudad, nailas. Probablemente en los pueblos o en las regiones hay banda que usa bici, ¿no?
1: Sí.
0: Berriozábal, ¿moto o bici?
1: Moto.
2: ¡Ey, piwa! ¿Y qué si pasa? Contrato bicitaxi, cuéntanos.
0: Sí, sí cuenta en ayudar, ¿por qué? Porque no estás contaminando.
1: Sí, carro, Puma contaminó un chorro, güey.
0: Ay, no, la idea es que
1: ni
0: no
1: servicio, le da, ¿qué tiempo lleva que no le da servicio, perro?
2: ¿A qué, güey?
1: A tu coche.
2: Ah, no, ese se le acaba de dar, padrino.
1: Ah, yo también, pues, pero no, estamos hablando de tu coche.
0: Lo que sí es un hecho es de que con esto es de que nos invitan a que nosotros, bueno, hagamos mínimo, aunque sea hoy el Día Mundial sin Automóvil. Pero si lo pueden hacer muchos días más, sería fantástico. Date cuenta, mucha banda creía hoy que en Tuxtla Gutiérrez estaba nublado o que hacía frío hoy por la mañana.
1: No, era la contaminación.
0: Y era la contaminación.
1: Yo ya llevo 3 años haciendo eso.
0: ¿De qué? ¿Contaminando?
1: No, sin contaminar, porque estoy preocupado por la
0: pero salud. Si te mueves en moto, estás contaminando.
1: No me muevo en moto. Mi qué? Moto se mueve en mí.
0: ¡Ah! ¡Elimínate, basura!
1: Ah, si Dios quiere, en un mes ya estamos estrenando coche.
0: Entonces, bueno, pues ahí está, doctor.
2: ¡Ay, güey! No,
0: de preferencia que sea eléctrico, ¿no?
1: No, no la
0: idea
1: va a ser eléctrico.
0: No, la idea no es contaminar.
1: No me gusta lo corriente.
2: De preferencia que sea una pick-up.
0: El otro todo, también. ¿Eh? Pero bueno, así es que hoy se conmemora el Día Mundial sin Automóvil. Y si usted se puede, es que mucha banda solo hasta por ir a la tienda va en carro.
1: Yo tengo tienda en la casa de mi
2: hermano.
1: Yo
2: tengo.
0: No es que hay mucha banda que eso hace. Van a lota, tachita, tachita, voy en carro y está 3 cuadras.
1: Güey, yo conozco unos familiares que a la vuelta hay verdulería y en carro van.
0: ¿Es neta?
1: Sí, güey. Sí.
0: Pues es que
1: saludos a mí y a mi tía.
0: Te digo, güey. Es una basura inorgánica. ¿Por qué? Porque mucha banda, pues. Pues hace eso y la neta no está chido, ¿no? Y muchos dirán, ¿a poco tú pagas la, mi gasolina o come croquetas? No, pero pues la idea es de que no estemos contaminando a la banda. Probablemente.
1: De hecho, yo tampoco pago mi gasolina.
0: No nos toque a nosotros ya las consecuencias. Tal vez le toquen a nuestros chavos.
1: Ay, que lo vean ellos cómo lo arreglan,
0: ¿no?
2: Menos mal, yo pensé que a mí, güey.
0: Es la otra basura.
1: Sí, que lo arreglen.
0: La basura por eso dice.
1: No, que lo arreglen. ¿Tú crees que mi papá y mis abuelos se preocuparon por dejarme un mundo mejor? Ay, que lo vean ellos.
0: De hecho, fíjense, se puede hacer mucho si de preferencia dejamos el auto los sábados y los domingos.
1: No,
0: de preferencia.
2: No, ni merda.
1: Sí, ah, bueno, sí.
0: Sería un impulso global.
1: Yo sí lo dejaría yo en la playa allá en Arriaga y lo dejaría yo estacionado fin de semana y hasta que yo regrese y si lo utilizaría yo.
0: Son una basura enorme.
1: O si me voy a la Sonaja, pues, ahí lo dejo
0: estacionado y no lo dejo. También. Ay, no.
2: Te puede... eso sí, te recomiendo que lo polarices tu carro, porque si no, llama.
1: Porque vaina.
0: Pero bueno, mis respetos a la banda que anda en bicitaxi. Esa banda que se mueve así en bicitaxi.
1: Oh, manche, no, chamurrón.
0: No, pues, que de la nada empecé a ver mototaxis.
1: Mototaxi.
0: Mototaxi, ¿no? Pero pues eso usa motor y...
1: Mototaxi ecológico, gasolina. Dice. Pues nada tiene ecológico.
0: Que, un mazón que van dejando. Pero de preferencia, bueno, apoyen a los
2: puro que andan. Aceite quemado, tal.
1: Ey, no le digas así al pigua, güey. O sea, sí, no. Es tira aceite, pero no le digas así, güey.
0: Me acuerdo que allá en Arriaga fue doctor... Nos llevaban en, en el bicitaxi, pues, la banda que íbamos al Infonavit. De bajada, chido, güey. Pero de regreso, pues. De regreso, una bajadota y el vientazo. No se podía, pues, doctor. Ya le decía que le visitaste, ¿sabe mi pago, hijo? Porque no me llevaste nada. Nada más de ida, porque de regreso no pudiste. Pero bueno, así pasa, así sucede. Y hoy ese.
1: ¡El exclusiva! El Día Mundial, sí, el Pigua nunca fue agradecido con el del visitaxi. Ni no. Propina le daba, le pagaba solo la mitad.
0: Ay, no. Pero bueno, así tenía, las cosas.
2: No tenía transferencia ni
0: terminal. Vamos a ir a momento de compromisos y al regreso. ¿Qué es lo que hay en cartelera? ¿Qué películas se aproximan?
1: ¿Y su clima?
0: Eso te lo decimos. ¿Ya mandaron su audio?
1: Ya.
0: Ah, pues también.
1: Solo el tachinito de profesional.
0: Es el único chamaco del mal. Mientras tanto, compromiso.
1: Y volvemos. Son las 7 de la noche con 36 minutos en Bola de Gaznates.
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0: participación. Si tienes la de 20th Century Fox, doctor, te lo voy a agradecer, porque hoy vamos, nuestras bolas de gaznates, vamos a sugerir una película o una serie o algún documental.
1: Por sus nos cacharon.
0: Pero hay una película que se va a estrenar el 24 de septiembre. Esta película es nada más y nada menos que sale el señor Brad Pitt, ¿sí? El corazón de la bestia se llama esta película. Para los que ni enterados están, es una película que se va a estrenar, pues, el 24 de septiembre, ¿no? El corazón de la bestia se llama. Es una película de supervivencia dirigido por David Ayer y protagonizada por el famoso Brad Pitt. La historia, pues, es que Brad Pitt es un ex oficial de las fuerzas especiales.
1: Guiño.
0: Y a Odín, mira cómo se llama el perro, Odín, su leal perro de combate. Tras sufrir un brutal accidente aéreo, ambos quedan varados en los helados y hostiles paisajes de la naturaleza salvaje de Alaska. Aislados del mundo, se enfrentan a una lucha extrema contra el clima, las bajas temperaturas, los depredadores salvajes, para intentar regresar a casa. La trama explora el profundo vínculo de lealtad y resiliencia entre un soldado y su fiel compañero animal en una situación límite. Así es que, para los que no están enterados de esta película, El Corazón de la Bestia, pueden ver el tráiler ya en las diferentes plataformas. Ya está el tráiler en su cine favorito. El 24 de septiembre estará el señor Brad Pitt de nueva cuenta en pantalla con esta película, El Corazón de la Bestia. Y si ustedes están preguntándose si iba a salir Guerra Mundial Z, el señor Brad Pitt en una conferencia de prensa dijo que ya se está grabando Guerra Mundial Z. En cuestión de 2 años más, la película sale también. Así es que es la recomendación que les da la pigua del mal. No sé si tenga algo el señor Puma o algo el señor Venado con la tunca para poder compartir con toda la suciedad.
2: Fíjate que yo este fin de semana visité mi cine favorito y me invitaron a ver la película que no había yo visto. No he visto la primera parte, pero vi la segunda parte, llamada Hechizo de Amor, la magia continúa.
0: Romántico, doctor.
2: Güey, pero está padre esta película.
0: Es válido.
2: Padre esta película que protagoniza la señora.
0: Ahora entiendo que no fuiste sola, doctor.
2: Sandra Bullock, Nicole Kidman. Son las dos protagonistas principales de esta película. Y me platicaba la persona con la que fui que la película que se estrenó en 1990 y algo.
0: Ajá.
2: También lo protagonizó Sandra Bullock y Nicole Kidman. Pero ahora, las hermanas Owen, porque así se apellidan en esta trama romántica, ajá, llena de hechizo, de amor y demás, uh-huh, se inmiscuye más en el tema de las hijas. Porque tienen una maldición que una bisabuela de hace no sé cuántas generaciones hace que ninguna de las Owen se puedan enamorar. Y es la neta, está padre. Entonces, el cómo ver cómo rompen este hechizo para que puedan sus hijas enamorarse.
0: Ay, anda romántico, doctor.
2: Y la verdad es que está bonita la película. Creo que ya esta es su última semana en la que va a estar en cines.
1: ¿Con qué detallito te fuiste a ver la película?
2: ¿Mande?
1: ¿Con qué detallito te fuiste
2: a ver? Pues con la misma de siempre, güey. No he cambiado, ¿cómo te explico?
0: ¿Qué detallito?
2: Saludos a mi Italia hermosa que es de la Ciudad de México.
0: Ay, ay, ay, doctor. Muy bien. ¿Qué recomendación tiene Puma? Si no, nos vamos, doctor.
1: Claro que sí, doctor, porque agárrense de las manos. Pues bueno, bienvenido a toda la raza a su sección gaznatera favorita, perra. No, ya hablando en serio, los amantes del terror, de los videojuegos, prepárense porque ya está en cartelera del azul o de la roja, cualquiera que les guste ir en el cine tradicional, obvio. Acaban de encender las alarmas en Raccoon City. Porque ya salió Resident Evil Noche Cero. Y este es un reboot de la franquicia que es dirigida en esta ocasión por Zack Cregger, algo así, creo que se apellida este vato. Y el mismo detrás de este de bambalinas, perturbadora película, Barbarian, como ese épico de zombies y así. Bueno, en esta, olvídense de Alice con sus superpoderes de héroes. Ahora, esta película arranca desde cero y nos presenta a un Brian, interpretado por el brillante Austin Abrams. Y este, que pues es un mensajero médico, se supone. Y el chiste es de que esta película los va a tener al borde de la butaca, al filo de la butaca, para que no se lo pierdan. Vayan a verlo en su cine favorito. Es este de suspenso, terror, thriller, y también ciencia ficción si ustedes lo quieren ver. Para los que ya han ido a ver este tipo de película, yo digo que de 10 le doy un 8. Pero de esta palomera, así que ahí se los encargo.
2: Pero dicen que sí está padre la película, nada que ver con la última. Es de este... No, bueno. Ay, ¿cómo se llama? El Resident Evil. Ah, la nueva. Sí. Este, la última que salió, no, dicen que estaba bien chafa, ajá, pero que esa no es está mal. O sea, no está mal.
0: ¿Sale,
2: o sea,
0: la misma güera todavía?
1: Le dieron más producción a esta,
0: güey. ¿Sale la misma güera todavía?
2: Yo no la he visto.
0: ¿No sale la misma güera?
1: No, híjole. Son otros, güey.
0: Bueno, ni modos. Muchísimas gracias, doctores, porque tenemos que pasarnos a la retirada. Gracias, Venado, por la tunca.
2: Nos escuchamos mañana en punto de las 6 de la tarde.
0: Gracias, señor Puma Intergaláctica.
1: Muchísimas gracias, gandateros. Descansen, excelente noche. Hasta mañana.
0: Soy Fabián Samayoa, simplemente en la pigua. Cuídense mucho, pásenla bien. Instagram, FFavo11.
2: Facebook, TikTok también.
0: Fabián Samayoa, la pigua, y también en TikTok. Cuídense. Y esto fue el sabor de una bola de gaznates.
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2: Son las 8:27.

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9: Son las 9:57.
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1: Esta canción va con mucho cariño y con mucho respeto hasta el cielo para nuestro aventurero, Jason Jiménez.

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10: Hola, hola, bienvenidos una vez más a este espacio de Ya Oíste. Yo soy Génesis Sainz. Más que feliz, emocionada de tratar un tema, pues del que se habla muy poco, la sarcopenia. A veces te sientes con menos fuerza, te cuesta más trabajo cargar cosas, subir escaleras, levantarte de una silla. Pues todos esos puntos hoy los vamos a aclarar. Y para eso tenemos una invitada muy especial. Nos acompaña la doctora Claudia Santillán Arriaga, que es especialista en medicina interna. Doctora, bienvenida, muchas gracias.
11: Muchas gracias, buenos días, gracias por la invitación. Y bueno, vamos a hablar de lo que es la sarcopenia, como lo mencionaban ahorita, conocido desde ya muchos, muchos años, últimamente en boga en México. ¿Por qué? Porque vamos todos para ese diagnóstico o ese síndrome que actualmente se conoce. A la sarcopenia se le menciona como sarcopenia del latín y griego, que es sars, carne, penia, disminución, que es disminución del músculo, o también se le conoce como miopenia, músculo mío, okay. Penia, disminución. Y esto va unado a otros términos que se llaman dinamopenia, que es disminución en la fuerza, y por consiguiente también la cratopenia, que es la disminución en el músculo, disminución en la fuerza, y por consiguiente disminución en la actividad funcional diaria. Anteriormente se conocía que era un síndrome geriátrico, porque todos los cambios que vamos teniendo a partir de los 65 años van generando parte de estos síndromes geriátricos. Pero conforme han avanzado los años y los tiempos, se han hecho varios estudios condicionando que no solamente el paciente geriátrico, sino también el paciente que tiene enfermedades metabólicas, como pueden ser la diabetes, la obesidad, la insuficiencia cardíaca y recientemente más estudios sobre la enfermedad renal crónica.
10: ¿Cómo lo podemos como centrar de que no solamente es algo para la gente mayor, sino que es como un desgaste prematuro, se podría decir?
11: Sí, un desgaste prematuro. Ya fisiológicamente a partir de los 50 años empezamos a tener cambios en las células de todo el cuerpo, pero ahora México desafortunadamente somos el primer país de obesidad infantil. Al ser el primer país de obesidad infantil vamos generando mayor peso en nuestra estructura muscular y en futuro podemos llegar a desarrollar lo que es la obesidad, lo que es la diabetes mellitus y por consiguiente las enfermedades cardiometabólicas como la insuficiencia cardíaca. Entonces todas las enfermedades al tener un desgaste progresivo y crónico van a dar una disminución en la masa muscular corporal. Se comenta que después de los 50 años vamos perdiendo por cada año un 2% de masa muscular.
10: Wow.
11: Y después de los 65 años esto puede incrementarse hasta 13 a 24% anual. Pero si tenemos otras enfermedades o no hacemos actividades preventivas, podemos llegar a un grado mucho mayor que puede llevarnos inclusive a la muerte.
10: ¿Cómo vamos a diferenciar que a lo mejor estamos en una buena etapa para tomar acción y decir, bueno, voy a hacer ejercicio o esto? O en dado caso, ¿cómo sé que yo tengo, ya estoy empezando con la sarcopenia o esta parte prematura?
11: En un paciente mayor de 65 años, ya podemos pensar en la sarcopenia. ¿Por qué? Porque tenemos alteraciones en todos estos factores sensoriales, marcha, se van modificando. Si estamos mucho tiempo en una sola posición, vamos a hacer contracturas musculares. Entonces, cuando yo me quiero estirar para ese ejercicio, me duele, y si me duele, ya no lo hago, o ya no lo realizo. Y un adulto mayor, que son afortunadamente no es una gran mayoría, porque ya actualmente vemos en los parques, en los gimnasios, en algunos bosques, mucha gente mayor haciendo actividad física. Entonces, ese poco que nosotros le invertamos en el ejercicio, que se considera que son 30 minutos al día, o 150 minutos semanales distribuidos en lo que nosotros podamos administrarlo de acuerdo a nuestros tiempos, nos va a ayudar mucho. Pero no solamente se considera que sea la caminata, la yoga, natación, que son ejercicios aeróbicos, sino también ya incrementarle un poquito en peso, ya sea con un poco de mancuernas, con polainas, o inclusive podemos en casa, si no puedo comprarme mi mancuerna o polaina, puedo llenar unos botecitos de agua o un recipiente con arroz, con frijol, con lenteja, con alpiste y cargarlos.
6: Claro.
11: Y en las piernas podemos hacerlo con la tela que tenemos en casa que ya no nos sobra, llenarlo igual, se considera que sea de arena, pero no vamos a tener arena tan fácilmente, llenarlo igual con la semilla más chiquita que tengamos y ponerle un resortito o ponerle un velcro o unos broches para que lo podamos agregar tanto a los brazos como a las piernas. Y unos minutos, de 5 a 10 minutos que lo hagamos en casa en lo que vemos las noticias, la televisión, nuestro programa favorito o inclusive ya hay programas de ejercicio, sobre todo para adulto mayor. Hay que hacerlos y con ese pesito que le pongamos nos va a ayudar a disminuir ese riesgo de la sarcopenia a corta edad. Cualquier paciente que tenga enfermedades crónicas, vamos a mencionar diabetes, obesidad, enfermedad cardíaca, paciente geriátrico, que curse con una recaída como son una enfermedad o que requiere estar en el hospital por algún proceso infeccioso, o descompensación, o inclusive que pueden llegar a requerir aditamentos como ventilación mecánica, están postrados en cama. Entonces, su músculo no lo moviliza.
6: Claro.
11: Entonces, muchas veces podemos ver al paciente hospitalizado y el familiar va y nos apoya a darle de comer en la boca, lo tiene apapachando en la cama, y no, al contrario. Llegando hay que moverlo, sentarlo, que él coma para que no pierda esa funcionalidad. Y aquí tenemos que pedir apoyo, si lo hubiera, con una fisioterapia para que nos esté apoyando qué ejercicios puede mantener durante esa hospitalización para que se desgaste menos y pierda menos músculo. Otro es nutrición. Desde que llega el paciente al hospital, hacemos como un plan alimenticio para no perder tanto músculo y garantizar que el paciente esté ingiriendo su alimento. E inmediatamente que se egresa, mandarlo a rehabilitación física, a nutrición, psicología si está en condiciones y psiquiatría.
7: La proteína que venden o que pues consumen, que es como un suplemento, ¿eso ayuda? ¿O estamos hablando de mejor natural?
11: De todo natural. Mucha de la gente que va al gym le sugieren suplementos proteínicos, pero muchas veces pueden dañar o el hígado o el riñón. Claro. Y hablamos que la enfermedad del riñón es una de las que más sufren de sarcopenia. Entonces, wow. Nuestro músculo ya está establecido. Lo importante es trabajarlo y mantenerlo y movernos. Ya sea que yo tenga una enfermedad renal o cualquier enfermedad, mientras yo me mantenga activo dentro de las posibilidades, yo mantengo mi músculo. Pero si el paciente va a perder peso por la misma enfermedad y yo le doy un aditamento o un suplemento, todo es de preferencia natural, porque eso nos va a ayudar desde la digestión, desde la salivación, de la masticación, la deglución, la absorción de nutrientes, que es mucho mejor a darle un suplemento preparado. ¿Por qué? Porque la absorción va a ser diferente. Sí, y eso se llama un suplemento que Exacto. No equivale a la alimentación. Y muchas veces los familiares o los pacientes dicen, denme una nutrición, ¿por qué no me da hambre? Es por eso un suplemento nos ayuda, pero no sustituye a la alimentación.
7: Yéndonos a la prevención, para que no lleguemos, o sea, en estos casos yo que tengo 27 años, ¿no? Y yo no quiero que cuando llegue a la edad de los 60 tenga sarcopenia. ¿Qué puedo hacer desde yo ahorita para decir, voy a prevenir?
11: Si una persona es sana, no tiene ninguna enfermedad, ninguna comorbilidad, puede tener una alimentación, pero siempre sería ideal llevarlo a cabo con un nutriólogo.
7: Okay.
11: Y conjunto con un dietista, ya que el nutriólogo nos detectó que estamos sanos, entonces el dietista nos puede dar inclusive ciertas recomendaciones de cómo balancear lo que es el plato saludable, donde un porcentaje son verduras, carnes, cereales, proteínas, y en sí todo, y sobre todo los líquidos,
7: claro.
11: Sobre todo hidratarnos en forma correcta, porque nuestro cuerpo se basa en toda esta homeostasis o que sea todo parejo para que pueda absorberse todos los nutrientes, y sobre todo no saltarnos alimentos.
7: Importante. Eso es algo muy importante, porque si no llevamos el desayuno, comida y la cena, entonces nuestro cuerpo va a tomar energía de donde no tiene y entonces va a empezar a alterar todo el metabolismo. Trata de hacer un sueño reparador.
10: Nuestro cuerpo habla y hay que escucharlo, hay que saber escucharlo y tomar el tiempo para darle, porque nada más tenemos uno, una sola vida, hay que cuidarla. Nos vemos en el siguiente episodio de Ya Viste. Yo soy Génesis Zaine Silva. Hasta luego.

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7: Son las 10:25.

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5: Son las 10:29.

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8: Son las 10:35.

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4: Son las 10:43.

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7: Son las 10 con 50 minutos.

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1: Son las 10:59.
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3: Son las 11:07.

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2: Son las 11:10.
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4: Son las 11:14.

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3: Son las 11:40.

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4: Son las 11:55.

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2: Hay una canción que me gusta mucho, si no es que es mi favorita. Valió la pena equivocarme. ¿Y qué más cantarla con la Arrolladora esta noche? ¿Se puede, muchachos?
3: Fierro, que se haga la machaca con
2: Belén. ¿Se puede, don René, o no se puede?
4: Claro que se puede.
2: ¡Ay, ay, ay!
3: Y por el grupo Firme, viejo.
5: ¡Para que le dejan!

0: La Arrolladora y Grupo Firme. Casi nada.
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3: Son las 12 con 14 minutos.
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3: Son las 12:26.

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2: Son las 12 con 34 minutos.
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2: Son las 12:45.
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3: Son las 12 con 56 minutos.
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2: Mm-hmm.

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2: Es la 1:23.
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2: Es la 1:35.
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3: Es la 1:45.
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2: Es la 1:56.

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3: Son las 2 con 11 minutos.
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3: Son las 2 con 22 minutos.
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2: Son las 2:33.
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2: Son las 2:53.
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1: Y aquí nomás reforzando.

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3: Son las 3:13.
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2: Son las 3 con 26 minutos.

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2: Son las 3 con 34 minutos.
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3: Son las 3:45.
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0: Muchas gracias.
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2: Son las 3:57.
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0: y mi sorpresa fuiste tú, mi amor.
1: Escalera 50, chiquitito.

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2: Son las 4 con 22 minutos.
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2: Son las 4:33.
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3: Son las 4:43.
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2: Son las 4:55.

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1: Son las 5 con 6 minutos.
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3: Son las 5 con 17 minutos.
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2: Son las 5 con 25 minutos.
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2: Son las 5 con 35 minutos.

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2: Son las 5 con 44 minutos.
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4: Esta canción va con mucho cariño y con mucho respeto hasta el cielo para nuestro aventurero, Jason Jiménez.

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2: Son las 5:58.
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1: Son las 6:02.
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0: para arriba es la de el peor de mis fracasos.
1: ¡Órale! Pues póntela.
0: Excelente miércoles.
1: Gracias a ti. Son las 6 de la mañana con 6 minutos, mi querido cocodrilo.
2: Efectivamente, mi querido mamucho, 54 minutos y serán las 7. Disfruten y arrancamos este show si va para arriba.
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0: Vámonos con una rola más que te da para arriba. Recuerda, si quieres pedirnos la tuya, pide la 5551-668929. 5551-668929.
1: ¿Qué tal, mis hijos de la mañana? Muy buenos días.
0: Oli.
1: Gallito, gallito. Y el mamuchín.
0: Venga, hola.
1: Mamuchín, venga, mamuchín.
0: Ay,
1: venga,
0: y el mamuchín. Chin,
1: chin, chin. ¿Me podrían poner la rola que me da para arriba?
0: Claro.
1: Arrincónamela para arriba,
2: arrincónamela para abajo.
0: Va, te la ponemos con cariño. Son las 6:10 de la mañana. Esta rola te da para arriba. Vámonos, vamos, show.
2: 6:10.
3: 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Si tu marido es celoso, dale el caldo de cangrejo.

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1: No importa qué tan apretada esté la tuerca, si la calientas con un soplete, termina aflojando. Te la repito por si no te quedó clara. No importa qué tan apretada esté la tuerca, si la calientas con un soplete, termina aflojando.
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2: Son
3: las 6:14.
1: Y eso que nunca he sido ingeniero industrial.
2: Ay, padre.
3: Yo pensé que sí, manito.
1: 6:14.

0: Vámonos con la rola que te da para arriba. 5551-668-929.
1: Mamá, mucho saluda, mijo. Buenos días, bueno. ¿Quién?
2: Hola, hijo de la magia.
1: Ay, hola.
2: Me llamo Kailani.
3: Y la canción que me da para arriba es Tu Boda.
1: Ay, hermosa. Dile a tu papá que no te deje oír eso, pero gracias por marcarnos. ¡Mua!
0: Las 6:18. 6 de la mañana con 18 minutos.
1: Y deme la de Todo Tiene Tambor, algo así, hija.
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0: Seguimos complaciendo. Aquí la que buena, pide la tuya. Nota de audio o llamadas telefónicas.
1: 5551-668-929. Estamos para atenderte, chiqui.
0: Mañana.
2: Bueno, buenos días.
3: Serían tan amables de complacerme con la rola que me da para arriba. El paciente de Alfredito Olivas.
2: Claro. Gracias. El pacientito con Alfredo Olivas. ¿Qué horas son, mi gallito?
0: En México, las 6 de la mañana, 22 minutos.
1: Y en Escocia,
0: sí han de ser como las 8
2: ya.
0: Eso no lo sé.
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0: una pausita, ya regresamos, así que no se despeguen. De una vez, 5551-668-929 es la línea para que nos contactes.
1: Esto es para arriba.
2: Regresamos rapidísimo. Queremos compartir contigo 5551-668-929. Úsalo, llámanos, whatsappéanos.
3: Son las 6:25.

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1: Vámonos con las dedicadas al 5551-668-929. Erika, buenos días.
2: Hola, buenos días.
1: Hola, Eri, bienvenida a La Qué Buena, mi amor. Oye, ¿la dedicada es para tus hijas y para tu esposo? ¿O de ti y tus hijas para tu esposo?
2: Así, de mis hijas para mí.
1: Órale. Va. Jonah, buenos días.
3: Hola, buenos días.
1: Hola, Jonathan, bienvenido a La Qué Buena. Te saluda el gallo, aquí a mi derecha está el mamut Padilla.
4: ¡Buenos días, Jonah!
1: Justo a mi izquierda y con harto souvenir, el cocodrilo. Oye, gordito chulo, nos están informando que el domingo es tu cumpleaños y te quieren empezar a festejar. ¿Es posible o no es posible?
3: Es posible.
5: ¿Desde ahorita?
3: No,
5: diles que no, hijo. Diles que lo hagan en su debido tiempo, que no.

0: Están molestando.
1: Bueno, pues entonces, ¿ya le podremos cantar las mañanitas o todavía no?
2: Yo digo que no.
1: Bueno, pues muchísimas, pero bien narcisísimas.
0: ¡Felicidades!
1: ¡Ajaya!
3: ¡Felicidades!
4: De mi bello barrio, Tacubaya.
1: ¡Anya,

0: mi Freud, échale.
1: Yo quisiera ser Superman.
0: Charren, chan.
1: Y poder decir derramen.
0: ¿Derramen pa' qué?
1: Pa' que te festejen en tu día. Diles que ahorita no inventen.
0: ¡Qué bonito! Y ahora sí, escuchen con atención porque está dedicada.
1: ¡Es para ti!
0: ¡Avelante! ¡Para ti, para ti!
2: ¡Feliz cumpleaños, mi amor!
3: Muchas gracias, mi amor.
2: ¡Para ti, feliz cumpleaños!
3: Las amo, gracias, hija.
2: Te amamos mucho y que estés muy festejado.
3: Las amo.
1: Sí, está bien, bien bonito que lo hicieran en el día correcto, ¿eh?
3: Sí, amor, se va a olvidar por eso.
1: Se sentiría como más auténtico.
2: Empezamos desde el primero de septiembre.
1: Pues sí, pero ni que fuera Semana Santa, es su cumpleaños.
2: Pero se lo merece, se lo merece. Es un excelente papá y un maravilloso esposo.
1: Y por eso te mereces que te celebren cuando se acuerdan, no el mero día.
4: Pues se ve que sí lo quieren al buen Jonathan.
1: Ah, no, es que nadie está discutiendo el amor que le tienen. Lo que discute es su problema con el calendario.
0: Claro.
2: Es que no, luego no entra la llamada, es muy difícil.
1: ¿Sabes qué? Tengo una idea. ¿Por qué no desde hoy primero le mandas una F y una E? Mañana le mandas una L y una I. Pasado mañana una Z y un signo de admiración y ya va a decir feliz. Y la semana que entra juntas cumpleaños. Y ya para cuando sea el día le llevas un pastel. No manchen, ya me voy.
0: Qué bonita. Oigan, ¿y qué canción se van a dedicar?
2: Tu sangre en mi cuerpo.
0: Ok.
1: Ah, vampiros.
0: A ver, las niñas le quieren decir algo al papá. Adelante.
2: ¡Ay, poema!
0: Ah, ok. O sea, no quieren decirle nada a su papá, le vale que eso.
1: ¿A quién se lo mandaron? ¿Al mamucho, al coco o al gallo?
2: Al gallo.
1: Okay. ¿Y quién lo presenta? ¿El mamucho o el coco?
2: El mamut.
1: Va, mamucho, adelante.
4: Señoras y señores, con ustedes el dramaturgo de la Agrícola Oriental, Luis Martínez el Gallo, que nos regala este lindo poema dedicado. Jonathan, eres el papá deseado. Adelante.
0: Jonathan, eres el papá deseado. Y quiero que sepas que tú eres de todos el más amado. Al rato que llegues a la casa te vamos a hacer un mole. Y todo eso si quieres lo cambiamos por pozole. Sabes que te amamos con todo el corazón. Y de veras gracias por habernos traído al mundo. A ti y a mi mami. Que el domingo la pases increíble y que no te vayas a enojar. Porque hay cada cafre por el bulevar. ¡Fuerte el aplauso!
4: ¡Bravo, gallito!
1: ¡Qué bonito, muchachito!
4: ¡Hermoso Zacatepec!
1: ¡Ay, qué padre!
0: Que la pasen bonito el día domingo, que se arben unas guacamayas rellenas de chicharrón con harta salsa cruda y un aguacatón. Y ahora sí, ¿qué canción le vamos a poner?
2: Mira mi cuerpo.
0: Ok, aquí está mi amor, se llama Masacre en Texas. Ah, sí. Y antes, una última pregunta.
1: Ustedes
4: y nosotros vamos.
2: ¡Arriba!
0: Ya viene la temporada de sustos.
1: No, espérate, no vayan a festejar el cumpleaños hasta el Halloween.
4: 641.

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1: Qué bonito, qué maravilloso. Estoy buscando a una personita muy especial para mí que se llama Fernando. ¿Se encuentra?
2: Sí, bueno.
1: ¿Qué tranza, mi Fer? Bienvenido, papito.
2: ¿Qué onda, mi Coco?
1: Hermano, tu mamita Rosa Marta cumpleaños hoy.
2: Sí, ahora.
1: ¿Quién le puso Rosa Marta a tu mamá?
2: Mi abuelita.
1: Sí, sabe que ni rima ni nada. Se oye muy raro. Rosa Marta se oye extraño, carnal. Rosa María, Rosa Isela. No sé, pero Rosa Marta. ¿Por qué, carnal? ¿Por qué tanto odio? ¿Cuántos cumple tu mami, mi rey?
2: No sé, 78.
1: Ay, le falta uno para el qué rico, qué sabroso. Qué buena onda. Déjame buscarla y nos enteramos juntos. ¿Te parece bien? Porque tú ni sabes. Okay. Señora Rosa Marta, ¿está usted por aquí?
3: Sí.
1: Hola, doña Rosa Marta, le hablamos de la Qué Buena del show que va
4: ¡Para arriba!
1: Le presento a mis amiguitos del kinder. Aquí está Luis Martínez el Gallo.
4: Hola, mi amor.
1: A Jan del Mamut, el Pamut Padilla.
5: ¡Qué ha habido,
1: Rosa María! Yo soy Alejandro Guzmán, el cocodrilo. No se llama Rosa María, se llama Rosa Marta. Señora Rosa Marta, ¿por qué le pusieron Rosa Marta?
3: Pues dijo mi mamá que en ese entonces estaba ese nombre cuando yo nací, por eso me lo pusieron.
1: O sea, pero no se llama ninguna tía así, o no le pusieron así por su prima, nada. Solamente se le ocurrió.
5: Rosa Marta.
3: Yo soy la única que de toda nuestra familia que me llamo así.
1: Qué extraño. Oye, le voy a hacer una pregunta muy sincera. ¿Y a usted le gusta su nombre?
3: Sí.
1: Ah, no, entonces usted también está mal, entonces ¿para qué le hacemos el cuento? Ay, Nacheta, mi reina Rosa Marta, qué bonito. Oiga, que está cumpliendo años hoy, ¿verdad?
6: Se llevan feo y tú, Rosa Marta.
1: Sí, ¿ah? ¿Cuántos años cumple hoy mi reina?
3: Cumplo
1: 60. ¡Ahí está! Le estaba diciendo a su hijo que cumplía 6'8", mi reina, hágame favor.
6: Le faltan dos para el qué rico.
1: Ya le estaba aventando más de los necesarios, ¿eh? Ay, Fernando, te pasas de listo. Pero bueno, antes de comunicarle a su chamaco, déjeme desearle de parte de todos los que hacemos la Qué Buena, muchísimas, pero bien hartísimas.
5: ¡Felicidades!
1: ¡Ajaya!
6: El número barrio en Tacubayorque.
1: ¡Ay, ay, ay! Hoy por ser
5: el día de Rosa Marta,
1: les venimos a cantar.
6: Échale, papi.
1: Yo quisiera ser Superman.
6: Charran chan.
1: Y cantarle a Rosa Marta.
5: ¿Para qué?
1: Que dice que el buen Fernando, la neta, ya la tiene harta.
6: Ay, Fercho.
1: Oh, también, Fernando, siempre que vas a la casa vas a pedir prestado, mijo, no inventes.
6: Ay, Fercho.
1: Ay, Fernando, ya cuídate, por favor. Mi queridísima Rosa Marta, aquí está su hijo Fer y está dedicada.
6: Es para ti.
1: Adelante.
6: Para ti, para ti.
1: Ni, ni, ni, ni, ni.
5: Adelante, mi Fercho.
2: Hola, ma. Hola.
7: Hola, buenos días.
2: Buenos días.
7: ¿Cómo amaneciste?
2: Bien, hijo, gracias.
7: Qué bueno, ma. Ahí te dedico esta dedicada por el día de tu cumpleaños. Sabes que te quiero mucho. Luego, no podemos estar juntos, pero sabes que te quiero mucho.
2: Sí, muchas gracias. Yo también te amo mucho, te amo mucho.
1: Ra, ra, ra, ra.
7: Sabes que tus nietos también te quieren mucho. Hoy te ves por ellos, pero
6: yo también la quiero mucho.
1: ¿Tú eres su nieto?
6: No, pero también.
5: Yo también quiero al mamucho.
1: Ah, caramba. ¿Cuántos nietos tienes? Unas más, ¿cuántos hijos tienes, Fernando?
7: Yo dos.
1: ¿Y cuántos hermanos tienes?
7: Tenía uno, pero lamentablemente falleció hace 7 años.
1: Oh, ¿y dejó bebés o no?
7: No, nada, nada más. Soy yo y mis hijos.
1: Ah, ok.
7: Y mi mamá, y mi papá.
6: Bueno, pero desde el cielo mandan bendiciones, claro, así que sí. Hay que
1: desde
6: echarle
1: mucho. Desde el cielo una hermosa mañana, mi rey.
6: La guadalupana.
1: La guadalupana.
6: Según Alex Intec dice que naranjas.
1: Dice que estaba loca.
6: Cállate los ojos.
1: Dijo el Alex Intec que
6: ya no
1: estaba loca.
6: No quiero decir nada. Que ya le pidió disculpas a Alex Intec a Paola Rojas, ¿eh?
1: Que le pida disculpas a la Virgen María, ¿qué le pasa?
6: Le vaya a cantar. Desde el cielo, hombre,
5: Pero bueno, soy Tati Cantoral para que le cante.
6: Ok, ¿qué canción se van a
7: dedicar? Le quería decir a mamá que ojalá no vaya a trabajar para ir a comer al rato.
6: Pues págale su día.
1: ¿Cómo? Doña Rosa Marta, ¿usted todavía trabaja?
2: Sí, todavía trabajo.
1: ¿En qué trabaja, mi reina?
3: De empleada.
1: ¿Empleada de qué?
3: Iba a una sobrina a hacerle el aseo de su casa.
1: Bendito Dios. Oiga, pues felicidades. No, yo no voy a echar mentiras, mi reina. Mi mamá se dedicó como 8 años a eso. Le mando un abrazo muy grande a sus jefas de aquellos tiempos. Ajá. Un par de departamentos muy bonitos. Mi mamá les hacía su aseo y les hacía de comer y toda la cosa. Como 8 años. Hasta que me di cuenta que mi mamá necesitaba descansar y la saqué de trabajar, Fernando.
6: Claro. Dice, ¿en dónde trabaja? En una casa de masajes.
1: Oye, sí extrañamos su dinero, pero pues menos ya nos aguantamos.
5: Oye, pero usted está con su sobrina. Y me imagino que su sobrina la trata muy bien, aparte de que
1: pues, eso ya le paga chido, ¿no? ¿Qué pasó, Fer?
7: ¿Por qué crees que ella vive aparte? Yo vivo aparte de mi mamá y yo, la verdad, por su dinero, todo eso, yo no le quito nada, ¿sí me entiendes?
6: Por aquel problema que me dijiste que tuvo con tu señora,
5: ¿no? No le quita.
1: Está bien que no le quites, ahora nomás dale, mijo.
7: Sí, llegará su momento, ¿verdad?
1: No, de una vez, que vaya ahorrando.
7: Sí, también.
1: Mira, te voy a proponer una cosa. No sé cuánto ganas a la semana, pero un 300 a la mamá no le haría daño. ¿Sí? Yo, por ejemplo, a mi mamá le doy 2,000 pesos a la semana.
7: Ajá.
6: Órale.
1: Y de ahí tiene que hacer de comer para todos, somos 9.
6: Claro, porque eso sí, la sacamos de trabajar, pero en la casa tiene que chambear.
1: Oye. Lavar el baño, barrer el patio, lavar la ropa, guisar.
5: Ahorita que se encargue tu prima, beso. No sufras.
6: Bueno.
7: Le mandé un poema a las 3 de la mañana a este Coco.
1: Ah, si me presenta el mamucho, yo.
5: Señoras y señores, con ustedes el dramaturgo de Tacubayita la Bella. Con este
6: mamucho
5: titulado. Jefa, aunque te la pases chambeando, te voy a seguir prestando. Adelante.
1: Jefa, aunque te la pases chambeando, te voy a seguir prestando. Para mí tú eres importante, aunque no te apellides Villalpando. Quiero que sepas, mamita, que en mi corazón existes y estás. Eres la mujer más bella que conocí jamás. Y hoy que es tu cumpleaños, te queremos festejar. Al rato vamos a tu casa para ver qué vamos a cenar. Prepárate algo sabroso porque yo nada voy a llevar. Tragaremos de lo que haya, pues te vamos a estafar.
5: ¡Bravo!
1: Gracias.
6: Bueno,
3: gracias.
1: De nada.
6: Ahora sí, aquí le vamos a dejar su canción. Y antes una última pregunta.
1: Ustedes.
5: Y nosotros vamos.
7: Para arriba con la que buena.
1: Gracias, señora Rosa Marta.
3: Gracias.
1: Ay, qué nombre tan raro, la Rosa Marta.
6: Tiene como nombre de reclusorio, ¿no? ¿Dónde estás? Aquí en el Rosa Marta.
1: Caí en Rosa Marta, saquen.
6: Son
5: las 6:51.
1: O Santa Irrita.
6: Síganos en redes sociales, @ Mamucho Padilla, @ Mamucho Padilla, @ Coco Alex Guzmán con K de kilo y O de oso. K de kilo y O de oso.
1: Y @ Luis Martínez el Gallo, @ Luis Martínez el Gallo.

0: a hacer una pausita, ya regresamos, así que no se despeguen. Estamos escuchando Pa' Arriba en todo México.
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3: Únicamente 5 minutos para que sean las 7 de la mañana.
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2: Buenos días, hola, hola.
3: Buenos días,
4: buenos
3: hola,
4: días,
3: hola.
4: Cosas de la mañana. Y la canción que me da para arriba es La Salsita de Qué Bello. Que tengan un bendecido día.
2: Ah, pues no nomás Qué Bello, qué rico, ¿no?
3: Las 7 en punto, mi querido gallito.
2: ¡Vamos para arriba!

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1: Las 7:05, mamucho.
0: Efectivamente, 7:05. 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

0: muchachos, pues después del desconecte de Alex Intec, ya le pidió disculpas a Paola Rojas.
1: Vaya,
0: y esta,
1: qué caballerazo.
2: Es la información.
0: Y bueno, pues después de aquella controversia que se generó por los comentarios de Alex Intec a través de redes sociales durante su transmisión en vivo, en la que mencionó a Paola Rojas y a su ex esposo, el Sage, haciendo referencia que la tiene de un tamaño
1: monumental.
0: Impresionante. Chulada. Y bueno, pues resulta que Paola Rojas confirmó que pues ya, Alex Intec ya le marcó, ya reconoció, ya le dijo, la neta sí me equivoqué, y ella decidió aceptar sus disculpas, que es algo muy maduro de su parte. La conductora aseguró que lo perdonó de corazón y que para ella el asunto está terminado. Es más, vamos a escuchar
1: a ver
0: lo que
1: qué dijo.
2: Qué bonito.
3: Alex Intec me buscó, me ofreció una disculpa de corazón y yo también de corazón lo perdoné y doy el tema por concluido. Él reconoce que se equivocó y yo reconozco que es de humanos equivocarse. Y se acabó. Le doy la vuelta a la página y todo bien con Alex Intec. Así que, bueno, pues hasta ahí el asunto.
0: Ahí
2: qué
0: está.
2: Chulada de mujer.
1: Qué bueno,
2: qué
1: ¿no?
2: chulada de mujer.
1: O sea, creo que al final de cuentas, sí. Insisto, excedió el comentario. Nos había puesto gallo ayer lo que había dicho el Alex Intec. Y también Paola creo que fue muy enfática y muy educada al decir conmigo no te metas, por favor. Y qué padre que Alex tuvo la tranquilidad de marcarle y qué bueno que Paola tuvo la madurez de disculparla. Felicidades a ambos. La
2: qué
1: neta.
2: Señorona tan decente, qué señora tan perdonadora. Qué
1: además, bonito, después que no de todo lo que se personal. Perdió con el divorcio, pues obviamente.
2: Claro, y luego el Alex, pues también hay que tener tolerancia con las personas que de repente pueden estar pasando por un mal momento.
1: Yo
2: por
1: digo
2: un
1: que se
2: case. Psicótico.
0: Pues mira, ya Paola la Rojas amiga. Pidió a quienes la apoyaron a través de redes sociales a. Pues ahora sí que para que este reconociera su error, pues ya les dijo que ya, relax, que te
1: que lo dejen en paz.
0: Sí, que de momento ya no lo estén atacando a través de redes sociales.
1: Ya no queremos que le haga nada.
2: Pregunta seria para los dos. ¿A poco ustedes nunca han hecho o dicho algo de lo que después se arrepiente?
1: No, nunca. ¿Tú sí?
2: La verdad, sí, yo sí, muchas
1: veces. Qué vergüenza, Adrián, pues hay que pensar antes de hablar, ¿no, mijo? Porque
2: muchísimas veces.
1: Ahí empiezan los problemas.
0: Mira, yo creo que al final, Padilla,
2: nomás respóndeme eso.
0: Es que,
2: no
0: o sea,
2: des vueltas al asunto. El otro
1: ¿ves
2: día dijo
1: cómo
2: que
1: te
2: no.
1: metes en problema?
0: Te voy a decir sí. algo, te voy a decir algo. Tienes razón en lo que dices, pero también creo que hay que hacerse responsable de las consecuencias del mismo.
2: Claro.
0: Es decir, sí pidió disculpas, qué bueno. Pero, honestamente, como está la actualidad, Padilla, qué chido que Paola Rojas no decidió hacerlo más grande.
2: Claro, mi vida.
0: Porque, para cómo está la actualidad...
1: Sí, bien pudo haberle armado un pancho.
0: No, y no acepto tu disculpa y lo hubiera hecho público y ahí hasta una transmisión en vivo.
1: Así como Manelique en la granja de cuenta. Así.
2: Yo estoy hablando del gallito, mi amigo, el gallito, mi hermanito.
0: Te repito, sí tienes razón. Sí, de repente como humanos la regamos, como humanos cometemos errores.
2: No, el Coco
0: pero
2: no.
0: Pero
2: el Coco dice que
0: debes
2: no.
0: de aceptar.
1: La canción bien lo dice, no, el Coco no, el Coco no.
0: Pero también debes de aceptar las consecuencias que las mismas generen, Padilla, porque hoy por hoy las consecuencias ya no son las que anteriormente pasaban.
2: Mira, esta frase no es de las que te gustan, porque a ti te gustan más picaronas, pero... Uno es dueño de lo que calla, pero esclavo de lo que dijo.
0: ¿Ya ves cómo esas frases no pegan?
1: ¿Y por qué te la avientas al gallo a decirle que sus frases le gustan más picaronas? Pues tú hazte responsable de lo que dices,
0: Padilla. Sí.
2: Claro.
0: Pero bueno, todo esto sucedió
2: en un día como hoy.
1: Qué vergüenza, de verdad.
0: Ay, Padilla.
4: Esta fue la nota del día.
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0: Son
2: las 7:17.
1: Bye.

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1: Son las 7:21.
0: Únicamente 39 minutos para que sean las 8 de la mañana, muchachos.

0: pausa, regresamos. Esto es...
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3: De mil maneras. Son las 7 de la mañana con 23 minutos. 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
4: No hubiera

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12: 7:29.
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0: Ahora la famosa reflexión del Mamut Padilla.
1: Hoy presentamos el pan quemado. Una noche después de un día pesado en el trabajo, mi mamá sirvió la cena y puso frente a mi papá un pan tostado completamente quemado. Yo era niño y me quedé esperando a ver si mi papá decía algo, pero no. Mi papá tomó el pan, le sonrió a mi madre, me preguntó que cómo me había ido en la escuela y se lo comió como si nada. Nunca se quejó, nunca hizo un gesto feo. Solo se sentó, le untó mantequilla, un poco de mermelada y se lo comió. Más tarde escuché a mi madre disculparse. Le dijo en tono bajito, «Perdóname, sé que se me quemó el pan, pero es que tuve un día muy difícil». Y mi papá con su voz tranquila le respondió, «No te preocupes, mi amor. A veces me gusta así, bien quemadito». Yo no me aguanté la curiosidad y antes de irme a dormir le pregunté si de verdad le gustaba así el pan. Él me abrazó, me dio un beso en la frente y me dijo algo que hasta el día de hoy llevo en lo más profundo de mi corazón. «Mira, hijo, tu mamá tuvo un día difícil y un pan quemado no le hace daño a nadie. Pero herir los sentimientos de alguien con palabras, eso sí puede doler por mucho tiempo». En la vida vas a ver errores, cosas que no salieron perfectas, momentos donde podrías quejarte o criticar, pero amar es entender que todos estamos librando una batalla que no siempre se ve. Después de eso me dio un beso en la mente y me dijo, la felicidad no viene de tener todo bajo control, viene de saber cuándo guardar silencio y cuándo dar un poquito más de amor del que nos piden. Esa noche entendí lo que era el respeto. Y supe que el amor verdadero no siempre se grita. A veces se demuestra con un plato, con un pan quemado, una sonrisa y una lección que vale para toda la vida.

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1: ¡Uy! Hola, buenos días, ¿cómo están?
2: Pues estamos, que es lo que importa.
1: Estamos listos para jugar el día de hoy. Para todos los chavitos que nada más que se reporten al 55-516-6-8929, porque vamos a regalar dinero para su lunch, Chumpollo.
2: Al 55-51-66-8929. Repítelo, Pupi.
1: 55-51-66-8929.
2: Va, para que de una vez se reporte toda la banda.
1: ¡Ya, miña!
2: ¡Vámonos!
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0: sí.
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2: Ahora sí, vamos a buscar quién gana el billete el día de hoy. Buenos días, ¿quién habla?
0: ¡Bueno!
2: ¿Hola?
3: Hola.
2: Hola, ¿cómo te llamas?
3: Lua Natalia.
2: Hola, Lua Natalia, ¿cuántos años tienes?
3: 9.
2: Ay, ya estás bien grande, Lua. ¿En qué año vas?
3: Cuarto de primaria.
2: Ok, y entonces vamos a jugar por tus primeros 50 pesos. Yo te paso Chumpollo, ¿va?
0: Por tus primeros 50 pesitos, Lua, dime, por favor.
2: Por favor.
3: Por favor.
0: Dime cuánto es 5 por 7.
1: 5.
3: 4.
2: A ver, 5 por 5.
0: ¡Vence!
2: ¡Wow! Te la sabes mejor que nosotros. Perfecto. Ella va 50, vas por 100, Natalia. Ok, pon atención, por 100 pesos responde mi pregunta. ¿Cuáles son los tres estados principales de la materia?
0: 5.
3: Líquido, sólido y gaseoso.
2: Sí, estupendo. ¿Y te sabes el otro?
0: ¿Cuál otro?
2: ¿Te sabes el cuarto estado de la materia, Lua?
0: ¡Viva! No.
2: Es sólido, líquido. ¿Te sabes el cuarto estado de la materia?
3: ¿Evaporación?
2: No, es líquido, sólido, gaseoso y plasma. ¡Felicidades! Ganaste, ahí llevas 100 pesos. ¿Vas por 150 o ahí te quedas?
3: Voy por 150.
2: ¿Te pasas Chumpollo para 150?
0: Por 150, dime, por favor.
2: Por favor.
3: Por favor.
0: Dime. Ahí te va bien, facilita. Dime dos animales mamíferos.
1: 5. 4. ¡Tres!
3: ¡Y gato!
2: ¡Elefante y gato! ¡Perfecto! Ya llevas 150, vas por 200 o ahí te quedas.
3: Voy por 200.
2: Por 200 pesos, respóndeme una pregunta muy difícil. ¿Lista?
3: Sí.
2: Tienes que responderme. ¿Cómo se le llama a las personas que solamente comen vegetales y que no comen carne?
1: 5. 4. 3. 2. 1.
3: Veganos.
2: Sí, muy bien. Veganos o vegetarianos. Perfecto.
0: Se lo llevó. Sensacional su programa. Para arriba, internacional.
2: Vas por 250. Voy, ¿te quedas, Lua?
3: Voy por 250.
2: Te pasa, Chumpollo.
0: Por 250, dime, por favor.
3: Por favor.
0: Dime. Ahí te va, te la voy a poner bien facilita, ¿ok? Dime, ¿cuándo se celebra el Día de las Madres?
3: 10 de mayo.
0: ¿Sí se lo sabe?
2: ¡Estupendo! ¡Felicidades! Te llevas 250, vas por 300, que es nuestro premio mayor, ¿o ya te retiras? Va, por 300 pesos. Va a ser muy sencilla tu pregunta. Para ganar 300 pesos tienes que contestarme. Si yo te digo volante, palanca de velocidades, direccionales, auto estéreo, tablero, asientos, vestiduras y cinturones de seguridad, ¿de qué estoy hablando?
1: 5.
3: ¿De un coche?
2: ¡Sí! ¡De un automóvil! ¡Perfecto!
1: ¡Felicidades!
2: 300 pesos son para ti.
4: Y todo baila.
0: ¡Oye!
3: Muchas gracias.
0: ¿Qué canción te vamos a poner?
2: ¿Cuál es tu favorita para chavitos?
3: La canción de René de Lara Campos.
0: ¡Cámara!
2: Lara Campos me gusta.
0: ¡Va, aquí te la dejamos!
2: Ella fue Matilda en el teatro.
0: ¡Y aquí suena!
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2: La 7:43. Felicidades, Lua.
0: No nos cuelgues, Lua. Ya te van a tomar tus datos, ¿eh?
2: Ya volvemos.
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0: regresamos, viene el ganalana para los grandotes, así que no se anden despegando, ¿eh? Wedding moment.
1: Ya regresamos, no nos tardamos nada, ¿estás escuchando? ¡Qué bueno! La 7:52 AM.
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0: Mexicana Lana.
1: ¡Billete, papá, billete!
2: Vamos a jugar por billete en la que buena. El ganalán está listo. De 100 en 100 te llevas miles. ¿Cómo se le hace? Pues muy sencillo. Marca 5551668929. Pero el billete es cortesía de quién, mamucho.
0: ¡Yaguarú!
1: ¡Upa!
2: ¡Upa! Vamos a darle con todo para que el billete salga listo.
0: ¡Que fluya, papá! ¡Que fluya el billete!
2: Preparadísimos. Vamos a buscar al participante. Abrimos líneas. Bueno.
3: Hola, perdón, Osvaldo.
2: Hola, ¿cómo te llamas?
3: Osvaldo.
2: Osvaldo, ¿de dónde eres?
3: De Tlajomulco de Zúñiga, Santa Fe.
2: Venga, pues vamos a jugar para toda la banda de Tlajomulco. Gracias por marcarnos. Toda la República juega. Desde donde quiera que te encuentres y te escuches en La Qué Buena, márcanos 5551668929 porque puedes participar. Hermano, por tus primeros 100 pesos te pasa el mamucho.
0: Una pregunta de primaria, de conocimientos básicos de cultura general, carnal. ¿Estás listo?
3: Ah, sí, más o menos.
0: Dime, por favor, ¿qué día de septiembre se celebran a los niños héroes? 5 4 3 1
2: Hermano,
0: ¿quieres más tiempo o te cambio la pregunta?
3: No, cámbiame la pregunta.
0: El 13 de septiembre, carnal, es la gesta heroica de los niños héroes de Chapultepec.
1: Pues Alex Intec dijo que no.
0: Okay. Ahí te va, por 100 pesitos, dime, ¿cuándo se celebra en México el Día de la Madre?
3: Al 10 de mayo.
0: ¡Es correcto!
2: No manches, te sabías en el Día de la Madre. Bueno, ya, ¿para qué te digo? No manches. Qué hermano, ya lleva 100 pesos, pero ya no tienes comodín. ¿Vas por 200?
3: Sí.
2: Te paso al Gayufi Martín Ufi.
1: Mi rey, facilito, ya sabes, te doy una palabra, me cantas una canción. Goofy, a Goofy. Donde venga esa palabra, ¿lo quieres fácil o difícil?
4: Gallito bebé.
3: Gallito bebé. Mm.
1: ¡Ay! ¡Mor! Ahí te va, ahí te va, ahí te va. Dímela cantando con la palabra más.
0: 5
1: más.
2: Más.
0: 4
2: más.
1: Más.
0: 3
2: Ya perdió.
1: Más.
2: Hermano.
0: 1 Voy a quererte cada día más.
2: Así suena como en vals.
0: Voy a quererte cada día más.
1: Más yo sí me enamoré. Y por eso no te
2: hermano, olvidé. Había un chorro de canciones. Desafortunadamente ya habías perdido el comodín con el mamucho. Y en esta partida de una palabra tan fácil perdiste. Pero te abrazamos mucho. Puedes jugar todas las veces que quieras, ¿va?
1: Yo quiero ser más
0: para la próxima.
1: Que
0: bye.
1: Tu amigo.
2: Suerte, carnal.
1: Adiós, gordito.
2: Había miles de canciones con más de invento.
1: Claro.
0: Las 8 con 10 minutos.
1: Más vital nomás. 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
2: ah, también lo que necesitas nomás. Y olvídate de la preocupación. Pero en vals, ¿cómo se llama?
1: Las 8 con 10.
0: Si

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1: Hay billetes para jugar en la que buena. Son cortesía de Ya Lo Escuchaste, Yaguanú. Así que buscamos participante, abrimos líneas para que todos tengan la oportunidad de jugar. 5551-668929. Vamos a ver quién entra a jugar con nosotros. Buenos días, ¿quién habla?
2: ¡Upa! Dicen a la que buena 92.9.
1: Hermanito, ¿de dónde me llamas y cuál es tu nombre?
2: De Catepec.
1: Hombre, Catepec presente. ¿Y cómo te llamas?
0: De Cateyor.
2: Eduardo.
1: ¿Cómo?
0: Eduardo.
2: Eduardo.
1: ¿Cómo?
2: Eduardo.
1: ¿Cómo? Bienvenido a mi lado, vamos a jugar 100 pesotes, el mamucho tiene tu primera pregunta.
3: Laszlo Lozla, ¿qué grado académico tienes, Lalo? ¿Terminaste la prepa?
2: Sí.
3: Ok, dime por favor por 100 pesitos, ¿cómo se llaman o cómo se llamaban? Porque ya no existen, o no sé si existan realmente, eso no me importa. ¿Cómo se llamaban las tres embarcaciones con las que Cristóbal Colón descubrió América?
2: La Niña, la Pinta y la Santa María.
3: ¡Es correcto!

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1: Ahora, carnal, lleva 100 barotes, vas por 200, ahí te quedas.
2: Vamos por 200.
1: Nada más aclara que las niñas tenían 35 cada una.
3: Yo a las muchachas de 40 les digo niñas.
1: Sí, pues mejor ya procuremos no decirlo así, pero muy bien, hermano. Llevas ya 100 pesotes, vas por 200. Te presento al Gallo Martínez.
4: Gordito, te doy una palabra, me cantas una canción donde venga esa palabra. ¿La quieres fácil o difícil?
2: Gallito bebé, ponme la fácil, por favor.
4: Ay, ahí te va. Dímela cantando con la palabra amor.
0: 5.
2: Amor, amor, amor.
0: Tururu. 3.
2: Amor, amor, amor.
0: Tururu. 1.
2: Quiero que me vuelvas a besar.
3: No, pues.
2: Ya no, que me vuelvan a mirar tus ojos.
1: A ver.
3: Dale.
2: Así va.
3: No, hermano, le cambiaste la letra.
1: Mucho. No es mala onda, pero sí, mucho.
3: Yo diría que no, pero aquí es una democracia.
1: A ver, yo diría que sí, pero ya sin comodín.
3: Tú, Gallito, tienes la última palabra.
4: Pues sí, como dice el cocodrilo.
3: Órale. Va. Ya lo tienes comodín.
1: Carnal, es que, mira, no es mala onda. Sí, la canción sí la conocemos, pero sí le cambiaste la letra, machín.
4: Y aparte, había muchas con esa palabra, bro. Estaba bien fácil.
1: Ok, no pasa nada. Ya llevas 200, ya no tienes comodín. Vas por 300, sería conmigo cálculo mental. ¿Jalas?
3: No, no jales. Mejor ya llévate tus 200.
2: Va, vamos por
1: 300. Va, por 300 pesos, cálculo mental inmediato. Aquí va tu pregunta, es muy sencilla. 7 por 3 más 7 más 2 menos 10.
2: ¡20!
1: ¡Sí!
0: ¡Felicidades!
1: ¡Carnal, felicidades! Listo. Llevas 300, vas por 400, sería pregunta del mamut, ya no tienes comodín.
2: No, ya me retiro con los 300.
1: Mi recomendación, juégale, carnal. La lana, la verdad es que ni es nuestra, es de Yaguarú y vas muy bien.
4: Peor estabas.
2: Bueno, sí, pero estábamos. Vamos por 400.
1: Échele, muñeco.
3: Por 400 pesos, dime el año en que se descubrió América.
0: 5. 4.
2: 1842.
1: No, no.
2: 1492.
1: No.
3: No, no. 1492, carnal.
1: Era de 400 pesos. ¿Qué te costaba?
3: Felicidades.
1: La lana es de Yaguaruni, es tuya. ¿Por qué es que la gente pierde? Carnalito. Carnal, márcame mañana de nuevo, por favorcito. Y nada más recuerda que quien te hizo perder con dinero ajeno fue el mamut.
4: Ay,
3: te mando un abrazo. Qué vergüenza. Suerte, Dios te bendiga. Estudia más.
1: No más.
4: 8 de la mañana, 21 minutos.
3: 8 con 21.
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0: hacer una pausita, regresamos, no se despeguen, estamos en vivo en La Que Buena. Volvemos con más del Gana Lana.
1: Esto es para arriba.
2: Al volver te preparas porque seguramente tú ya estás desayunando y queremos compartir contigo 5551-668929. Dinos qué rola te da para arriba.
3: Ya son las 8:24.
2: ¿Cómo que Jackson? Si te apellidas Padilla.
0: Ay, Padilla.
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0: Señoras y señores, niños y niñas, abuelitos y abuelitas, muy buenos días. Es el momento de escuchar el reporte de los deportes con Giancarlo Vital. Adelante, Giancarlo.
1: Muy buenos días, mi querido Mamota, para hablar de lo más relevante en el mundo de los deportes. En la madrugada tuvimos una noticia, una novedad, y es que Javier el Vasco Aguirre va a volver a dirigir, pero lo hará en España, concretamente con el Valencia. Es así como tras la selección mexicana, Aguirre vuelve a tener trabajo, y lo hará en una liga donde ha hecho las cosas de muy buena manera, donde se ha ganado el cariño y el respeto de la afición en general. Hay que recordar que él ya ha tenido paso por equipos como Osasuna, Zaragoza, el Español, el propio Atlético de Madrid, Leganés, Mallorca, y ahora hará lo propio con el Valencia. No tiene para nada, pero de verdad para nada, una tarea sencilla, porque hoy en día el Valencia es el penúltimo lugar de la tabla. Imagínate la chamba que va a tener sacar al equipo histórico de una posición tan complicada y salvarlo del descenso. Los últimos años del Valencia han sido desastrosos, han estado pues coqueteando con el descenso, y ahora pues con Javier Aguirre, que justamente se ha convertido en un bombero en la Liga Española, pues tratarán de mantenerse alguna temporada más en la Liga Española, y por qué no pensar que los pueda regresar ese protagonismo que tenía el Valencia hace unos 20 años, que peleaba por puestos de Champions, por puestos de competiciones europeas. Así que Aguirre tiene un nuevo trabajo dentro de este lapso entre selección mexicana y ahora pues de concretarse lo del Valencia. Llegaron ofertas de otras selecciones y una sorprendió demasiado, porque fue la de Ecuador. Hay que recordar que tras ese partido ante la selección ecuatoriana, pues ya se creó una rivalidad entre ecuatorianos y mexicanos, y a pesar de eso, la Federación Ecuatoriana buscó a Javier Aguirre para que fuera su nuevo estratega. También en la selección de Corea del Sur fue una de las interesadas para hacerse de los servicios del Vasco, pero pues al final de cuentas se termina decantando por el fútbol de español, por una liga que ya lo mencionaba, lo quieren, lo respetan mucho, y es así como va a tener un nuevo paso con algún equipo de la Liga Española, caray.
0: Pues qué bueno que está tomando al Valencia el buen Javier Aguirre. Yo le auguro mucho éxito, sobre todo que es un mercado que ya conoce, ya ha dirigido equipos de fútbol por allá, los ha sacado del abismo y los ha encumbrado. Ojalá lo logre con el Valencia, mi querido Giancarlo.
1: Y cómo lo quieren allá la prensa, la afición, es alguien súper querido en España, así que no dudo que con todo ese cariño, con todo ese respeto y confianza que le tienen, pues le vaya muy bien al buen Vasco Aguirre. Hay que recordar también, mi querido Mamut, cambiando un poco de tema, que este fin de semana tenemos el debut de Rafa Márquez como ya estratega de la selección mexicana, va a ser el próximo sábado ante Colombia. Pero lo que fue ayer, ya tuvimos el primer entrenamiento a cargo de Rafa Márquez ya con los seleccionados. Se mantiene la base de lo que fue la Copa del Mundo, pero con algunas modificaciones, muchas por lesiones, como el caso de Raúl Jiménez, de Julián Quiñones, que no pudieron estar en esta concentración. Pero pues él dijo, vamos a mantener la base del trabajo que fue correcto en la Copa del Mundo, y ya ir metiendo pues algunas novedades en esta convocatoria. Van a ser 4 partidos, algo que de verdad, que yo recuerde, no se ha dado, 4 partidos en una fecha FIFA para la selección mexicana, y pues que ahora van a tratar de sacarle máximo jugo y provecho a estos 4 partidos que va a tener Rafa Márquez. Así que mira, iniciando y chambeando con todo nuestro Rafita Márquez. Ya para ir cerrando, mi querido Mamut, destacar en otros deportes, en la NFL, que mañana tenemos el tradicional jueves por la noche, Green Bay, los empacadores, que se van a estar enfrentando a los Falcons de Atlanta en un partido muy bueno que va a iniciar a las 6:15 de la tarde. Green Bay, que lleva un récord de 1 ganado y 1 perdido, y Atlanta, que mira, por la calle del desprecio, 2 perdidos, inició con el pie izquierdo, pero va a ser un muy buen juego, eso en términos de la NFL. Así la información en el mundo de los deportes.
0: Muchas gracias a Giancarlo Vital, que como siempre nos informa de toda la materia deportiva aquí en La
2: Para más información deportiva, síguelo en sus redes sociales como @GC Vital.
3: Son las 8:44.
0: 8:44 minutos. Este es el show que te da para arriba. Oigan, ya vienen las maduritas.
3: Y viene contenido increíble en arroba Luis Martínez el Gallo. Asómense. Arroba Luis Martínez el Gallo. Neta, estoy viendo. Se van a sorprender muchísimo.
4: Hola.

0: ritmo está aquí, dentro de tu corazón.
1: Esa que la cantaba.
0: Oigan, en lo que estamos aquí solucionando temas técnicos, redes sociales, mi querido Mamucho Padilla.
2: Pues mira, arroba Coco Alex Guzmán, con que alquilo yo de oso, pero le gusta más que lo sigan ahora con su proyecto musical.
1: Sí, por favor. ¿Entran? En YouTube, arroba Urban Cumbia, sin espacios, arroba Urban Cumbia, síganme ahora mismo, porfa. Arroba Urban Cumbia en YouTube. Escuchen las canciones nuevas, sin espacios. Arroba Urban Cumbia, es un logotipo blanco con el logotipo en graffiti, para que nos sigan, por favor, y escuchen las rolas.
2: Arroba Luis Martínez el Gallo, arroba Chumpollito con Eva Intermedio, y arroba Mamucho Padilla.
0: Qué bonito, son las 8:45.
1: 8:45.
2: 8:45.

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1: Son las 8:47. 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
2: 13 minutos para que sean las 9.

0: dice: oigan, señoras y señores, hay información importante aquí en La Qué Buena.
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2: Esto es para arriba.
3: Regresamos rapidísimo, nos tardamos nada. Gallo, ¿a dónde se comunican con nosotros?
0: Al 5551-668-929. Gracias, cadena, aquí se desconectan.
1: Son las 8:52, 8:52.
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8: 8:55.
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20: 9:32.
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3: 9:42.
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6: Y bien, bandita, continuamos con más a través del 100.1. 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
6: ¡Ya! Christopher Robin, ahí en cabina. A la cuija, ya estamos, banda. ¿Y qué crees? Me lanzaron a las calles de la ciudad capital, Tuxtla Gutiérrez.
15: Hoy me mandaron a visitar a nuestros amigos de Gasolinera Unión de Cristo. 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Muy buenos días, soy Rich Hernández, Lizen Alvarado. Y en esta ocasión no me encuentro solo. Se encuentra guapo, poderoso, majestuoso. Yo, mi amigo Raúl Rulo Viveros, el Gavilán Pollero.
16: Mi estimado Rich Hernández, qué gusto saludarte, el buen venado, a través del 100.1. 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
7: 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Fiero.
8: Fiero.
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16: Quiero. 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
2: Son las 10:32.
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2: 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Se llama Ricky Triki Triki Triki. Sí, así se llama. Es de los Carquis. 10:45 y lo tienes a través del 100.1.
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13: 10:53.
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3: Bandita, ya son las 10:58. Acabamos de escuchar al maestro de la salsa, el gran Willy Colón, con esto que se llamó Idilio. Y pues bueno, concretamos con el señor producer de que si ya nos fuimos al cero, ¿por qué no seguirle? Es momento de escuchar a la Sonora Carruseles. Arranca en fa 10:59 y por supuesto lo tienes a través del 100.1.
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0: 11 de la mañana en punto, amigos, 11 con 11. Y sean bienvenidos al show de los animales. ¿Cómo estás, mi queridísimo Fercho?
1: Bien, muy buenos días. Mira, 11 con 11, hora espejo, es momento de pedir un deseo. Okay. Cierra los ojos, Christopher. Saca el pico, por favor.
0: ¡Ey, espérate, perro abusivo! No seas mi...
1: Yo lo quería lograr así con esta hora espejo. Dije, tengo que hacer algo para que este muchachito me dé algo el día de hoy.
0: Bueno, yo creo que cumpliste tu deseo, ¿eh?
1: Sí, claro. Ay, besas muy bien.
0: No, pues no fue. No fue a propósito. Porque si no, lo van a escuchar, no van a venir a cotorrear.
1: ¿Tú cómo estás, Christopher? Ya vi que estás bien emocionado, contento. Dime.
0: Bien, la verdad estoy muy bien, Felipe, y con tenis, porque pues bueno, ya es miércoles, está pasando de volada la semana, eso sí, hay que mencionarlo, de que pues bueno, ya en un par de días más llega Chicatana, porque estoy seguro que hay gente que
1: la extraña.
0: De algo que me está dando cuenta, es de que por supuesto hay personas que le mandan hasta poemas.
1: No manches, a pesar de que no esté Chicatana, le llegan mensajes a ella. ¿Será porque la gente no está escuchando radio? ¿O será porque realmente le extrañan a Chicatana?
0: No sé. Lo que pasa es que es un barbero.
1: Dios mío.
0: Es lo que pasa.
1: Ay, Dios, Padre Santo.
0: Deja que le va a hacer caso, si supiera y prenda,
1: Pues puede, no sé. Los milagros existen, Cristo.
0: Y más que pura viejita le va. Ay, padre, la Chicatana que quiere gente nueva.
1: No, pero ha mencionado que sí le gustan las personas mayores, más no ha dicho el rango de edades.
0: Sí, puede, pero no viejito que esté chocheando, De que, ay, acompáñame a decidir mi bienestar, Jessy. Ay, tampoco, pues. Bueno, hay que lo vea ella, total.
1: Ni... Es su vida.
0: Total, no, yo, hay que lo vea.
1: Sí, es su vida. Oye, Christopher, 30 grados centígrados en la ciudad de Tuxtla Gutiérrez.
0: Pero, ¿no está tan bochornoso o sí?
1: No, está el clima bien agradable. Ahorita que venía yo caminando, mire el airecito así fresquecito. ¿Y a qué voy con esto? Hoy se prevén lluvias en eso de la 1, 2 de la tarde para que usted esté prevenido. Digo, antes de que entremos de lleno con este tema, Christopher, solo eso quiero decir.
0: Ok, 30 graditos, me gusta, me agrada, pero pues bueno, no vaya a ser que como ayer nos atrasamos en guía. Así que mi queridísimo Fercho, ¿qué te parece si nos vamos a una rola después, corte comercial y continuamos con más a través del 100.1?
1: Me parece perfecto, vámonos a un pequeño corte, ya son las 11 de la mañana con 13 minutos.
0: Y continuamos en Qué Buena Tuxtla, en esto que se llama...
1: El show de los dos animales, okay. De los dos carnales.
0: No. De los dos carnales.
1: De los dos animales.
0: Sí, más al rato va a ser el show de los animales. Salve, besos.
1: Bye.

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3: Oigan, ya son las 11 de la mañana con 28 minutos aquí en el show de los animales. Ajá. A través de La Qué Buena. Y justamente hace rato, Chris, te dije, ¿sí? Hoy va a llover.
4: ¿Tu lomo no?
3: Hoy, no exactamente, porque hoy pues no voy a salir, aquí me voy a mantener en todo el día, pero si salgo puede y sí.
4: Ya porque, ni te creo nada.
3: Porque mira, el calor, Christopher, si puedes observar aquí en el ventanal, se ve que está un poquito potente.
4: Ajá.
3: De ahí el clima, ya ves que es muy cambiante aquí en Tuxtla Gutiérrez, que de repente está haciendo calor y que luego se nubla y luego llueve. Así como ayer, por ejemplo, en la tarde, que ajá, se dejó caer, que se dejó venir una fuerte lluvia. Tanto que muchas personas sí nos sorprendimos porque estábamos fuera, otros que estaban manejando en las calles de Tuxtla Gutiérrez. Pasaron trágicos accidentes ayer por la tarde, Christopher.
4: Sí, tragedias.
3: Lamentables, hay que decirlo, pero pues todo esto por el cambio del clima que tenemos aquí en Tuxtla Gutiérrez. Ahorita 30 grados centígrados nos marca el termómetro, la máxima para el día de hoy 31 grados centígrados, mientras que la mínima 22. Y como te dije hace rato, hoy se prevén lluvias en eso de las 2, 3 de la tarde y puede que se extienda hasta en eso de la 1, 2 de la madrugada, Chris.
4: Ok.
3: Si usted va a salir el día de hoy, tome todas sus debidas precauciones, el paraguas, el impermeable.
4: Oye, y es que me parece, no sé si de este lado de la ciudad también, la noche de ayer, pues bueno, también estuvimos toda la madrugada o cierta parte de con lluvia. Quizá no era un gran, una gran tempestad, pero lo que sí es de que por lo menos allá chipi chipi y eso hizo de que hoy ya no amaneciera tan bochornoso como en días anteriores.
3: Así es, fíjate que de este lado me toca reportarte a mí porque soy del lado poniente, ajá, no estaba chipi chipi.
4: Ok.
3: Quizá de tu lado sí, pero aquí no, en eso de las 12, 1 de la madrugada dejó de llover.
4: Ok, sí.
3: Así, y se tranquilizó el clima, así bien, tranquilo. Eso sí, nos dejó un clima deli, deli, deli.
4: Estuvo rico.
3: Muy deli, deli, deli.
4: Ok, bueno, me da gusto, mi queridísimo Fercho. Y si nos vamos de aquel Laredo del lado oriente, ¿qué te parece? No sé, comenzamos por San Cristóbal de las Casas.
3: San Cristóbal de las Casas, ok, porque en San Cris la vibra positiva. Positiva, positiva. En esos momentos, aquí en San Cristóbal de las Casas, 20 grados centígrados, una mínima 13, Christopher.
4: ¿Cuántos?
3: 13 grados centígrados.
4: Ok.
3: Mientras que la máxima 21 grados centígrados y también se prevén lluvias allá para nuestro bello municipio de San Cristóbal de las Casas.
4: En positiva.
3: De la 1 a 2 de la tarde y también puede que se extienda hasta en eso de las 8 de la noche. Ráfagas de viento que van de hasta 17 kilómetros por hora.
4: Ok,
3: como la béisbol.
4: Pues bueno, me agrada, me gusta porque quieras o no, eso significa que no vamos a estar tan calurosos como en otros días, que la neta es insoportable. Sales a las 2, 3 de la tarde y el sol, créeme que te dan ganas de bañarte allá en media avenida central, carnal.
3: Literalmente, literalmente. Y bueno, de San Cris nos vamos para Chiapa de Corzo, Christopher.
4: Me gusta.
3: En esos momentos, 31 grados centígrados con un cielo parcialmente nublado.
4: Cielo azul, cielo nublado.
3: Cielo de mis pensamientos.
4: ¡A perro!
3: Fíjate que ahorita una máxima de 31, que sí es su punto más alto, una mínima de 21 grados centígrados y también se prevén lluvias en eso de las 2, 3 de la tarde hasta extenderse hasta las 4 de la mañana.
4: Ok.
3: Y fíjate que ráfagas de viento hasta los 17 kilómetros por hora. Como que sí tengo aspectos de... de Don Rafa.
4: ¿De Rafa el venado o de Rafa el del taxi?
3: El del taxi. Guacala. Pam, pam, pam, pam. Oye, esa canción que tienes de fondo, mira, está 10 de 10.
4: ¿Te gusta?
3: Sí, me encanta.
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4: Es que bueno, es como para que variemos. Ahí voy a descargar otros fonditos. Le voy a pedir de favor a la productora que nos ayude con eso, mi queridísimo Fercho. Pero bueno, lo que sí es de que en este momento, si nos vamos del lado poniente de la ciudad, saliendo por la Pochota, donde solo sirve para bloquear, pues bueno, fíjate que con nuestros amigos de Berrio York se encuentran tan fresquecitos. Ellos no sé. Depende si ya se bañaron, ¿verdad? 27 grados en este momento y es lo más elevado que pueden alcanzar por lo menos hoy. Hay probabilidad de lluvia, sí, a partir de las 14 horas con un 40% y hasta las 3 de la mañana 35%, que pues nuestros amigos de Berrio York pueden percibir precisamente lluvias. Y mira, la temperatura actual es similar a la temperatura real, 27 grados, está rico. En Ocosocuautla, allá en Coita York, 28 grados, pueden alcanzar los 29 y descender hasta los 21. 21 de igual forma a partir de las 2 de la tarde y hasta las 3 de la mañana hay desde 40 hasta el 20% de probabilidad de lluvias. Hoy van a ser días muy lluviosos para las entidades federativas que están alrededor de Tuxtla Gutiérrez.
3: Sí, y es que fíjate que el huracán que se llama Polo está como que amenazando en llegar a nuestra entidad chiapaneca.
4: ¿Y por qué va a venir? No lo estoy invitando.
3: No sé quién lo invitó, pero pues ya está diciendo que quiere venir con nosotros. Nos okay. quiere acompañar en estos días. Y obviamente, como nos encanta la lluvia, Christopher, le vamos a dar la bienvenida.
4: No, sí, la verdad es que sí. Créeme que es muy agradable una lluviecita, enchamarrado. Pero bien lo decías, creo que han habido tragedias y enhorabuena. Esperemos que el muchacho que anoche, pues desgraciadamente, fue arrastrado por las corrientes de agua en las calles de Tuxtla Gutiérrez, esperemos que aparezca con bien. Porque sabemos que estaba chambeando, le estaba pedaleando. Y quieras o no, pues es una desgracia lo que haya ocurrido con él. Y esperemos que aparezca y que, pues bueno, todo sea buenas noticias, carnal.
3: Así es lamentable, bien lo acabas de mencionar. Y no es tanto el hecho de tocar este tema porque, pues, sí o no, tiene como que ver con la familia, Christopher.
4: Ajá.
3: Es lamentable para ellos, pero pues... por la lluvia, ¿no? Por la lluvia ahí. Claro, o sea, a la naturaleza, ¿qué le podemos hacer, Christopher? Nos puede sorprender, puede estar, no puede estar. Es la naturaleza.
4: Efectivamente.
3: ¿Cómo ir en contra de ella?
4: Pues sí, déjame te digo. Y mira, ay Dios, a ver, voy a leer esta nota porque quieras o no estamos tocando el tema. Y es que este muchacho Brian tenía apenas 20 años. Y digo, bueno, más bien tiene 20 años aún. Y se encuentra desaparecido, como bien te mencionaba, tras ser arrastrado por la corriente de agua que se formó la noche de ayer martes en la colonia Albania Alta. Pues bueno, pidieron que no se revictimice al joven, quien además enfrentaba un proceso por recuperación de cáncer. Entonces, entre lágrimas y, pues bueno, visiblemente devastados, los familiares señalaron que Brian, originario de Tuxtla, fue sorprendido por la creciente de agua, porque fue una lluvia que cayó de repente. No es que como que haya comenzado a avisar de que va a llover como en ocasiones anteriores. Desgraciadamente cayó de un momento a otro y, pues bueno, como bien te decía, él andaba chambeando. Y los familiares se han sumado a las brigadas de protección civil, así que si usted es ciudadano que nos está escuchando a través del 100.1, les recuerdo que, pues bueno, no estamos como que de cierta forma, lucrando o creando morbo con esta nota, sino estamos tratando de que llegue a más oídos aquí a través del 100.1, porque si usted sabe algo, yo creo que podría ser de buena ayuda. En ocasiones no sabemos, podemos ver.

0: están en esta búsqueda. Y bien lo acabas de mencionar, no es que estemos lucrando, sino que es concientizar a la población también de que la naturaleza en algunas ocasiones nos puede sorprender y no hay que cruzarse.
1: Pues sí, bueno, déjame te digo que desgraciadamente eso aconteció la noche de ayer, pero bien te decía, muletilla, esperamos que todos sean buenas noticias para él.
0: Así es, ¿qué te parece, Chris? Si vámonos a un pequeño corte, enseguida regresamos. Te recuerdo que el día de hoy, Christopher Serrano la Cuija y Fer Morales el Chapulín te estamos acompañando en este bonito miércoles, miércoloco, miércolitros.
1: Efectivamente, en esto que es Noticiero Segunda Emisión, el show de los animales, vámonos a un corte.
0: Alexander Pérez.
1: No, total, ay, marido, vámonos.
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4: Son las 11:36.
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7: Oiga, mandita, ya son las 11:53 y yo quiero invitarlos a cada uno de ustedes. 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
6: Andamos, Fercho. Dile a Toño. Mi Fercho, muchísimas gracias por habernos acompañado el día de hoy.
7: ¿Me vas a correr, Christopher?
6: Sí. Ya no formas parte de Radio Núcleo.
7: Ya no.
6: Ahora formas parte de donde no pagan.
7: Ay, ¿cómo crees?
6: Sí.
7: ¿En qué momento yo fui a...?
6: Voy a poner Radio Cuija y ahí te vamos a
7: contratar. ¡Ah, bueno, está bien! Sí acepto, Christopher. Pásame ya, por favor, la hoja donde voy a firmar.
6: Lo que sí, te vamos a cambiar de estación, carnal.
7: ¿Sí?
6: Sí. Pero... Te vas a los 40.
7: ¿Qué?
6: Sí, porque estás cubriendo a Jessy, entonces entras a las 12 para no recibir tarde la cabina. O sea, entras a las... Porque hay gente que me ha preguntado, ey, ¿por qué se va temprano el Chapulín? Ya se hizo güey. No. El Chapulín lo que pasa es que se va temprano porque tiene otro turno aquí en el corporativo.
7: Efectivamente, compañero. Así que si ustedes... Les vamos a dar permiso, ¿no, Christopher? Si
6: ¿sí?
7: quieren cambiarse de estación al 96.1.
6: ¿Están locos?
7: Y escuchar a nuestro compañero Toño Martínez.
6: Menos.
7: Lo pueden hacer.
6: No, está loco.
7: No, sí lo pueden hacer.
6: Ustedes que le dejen caso al Fernando.
7: Todos somos familia Radio Núcleo.
6: Ya no hay familia de nadie más que mi mera familia.
7: Ay, Christopher. Yo que te considero ya como un hermano.
6: Gordo. Lo que sí, mi queridísimo Fercho, es que pueden disfrutar cualquiera de las estaciones mientras sea Corporación Radio Núcleo.
7: Claro.
6: Por ejemplo, somos Radio
7: 89.1.
6: Los 40 Tuxtla
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6: 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Y qué buena Tuxtla
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6: Son más de 18 estaciones a lo largo y ancho del sureste mexicano. Por algo somos la cadena radiofónica más importante del sureste.
7: ¡Wow! Christopher, y de esta forma yo me despido. Muchas
6: ¡sí!
7: gracias.
6: ¡Sí! ¡Anómete, gordo!
7: Espero mañana. Acompañarnos mañana jueves. Nos volvemos a conectar.
6: Efectivamente, y pues bueno, juevesito, viernes vas a estar acompañándome una hora y el lunes vamos a volver con el show de los animales completos.
7: Así es.
6: Jessy Morales Chicatana, Fernando Morales Chapulín, un servidor Christopher Serrano, La Cuija.
7: Así es, Christopher, te deseo toda la suerte del mundo.
6: Gracias,
7: mundial.
6: Gracias, no va a hacer nada.
7: En buenas manos con nuestros radioescuchas.
6: Y con Chatanuga.
7: Y con Chatanuga, que ya está aquí más que presente y omnipresente.
6: Efectivamente, gracias, bandita. Ya me estoy despidiendo. Gracias, mi Fercho. Yo me quedo una hora más con ustedes en la segunda hora de programación del show de los animales a través del 100.1.
7: Adiós.

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0: 12:07 y continuamos a través del 100.1 de FM. Yo te recuerdo. Te recuerdo como el gancito. Si te quieres comunicar con nosotros, 961-61-504-91, señor productor. 961-61-504-91. Aquí te va a estar atendiendo tu camarada Christopher Serrano, la cuija, por supuesto. Y sí, te vamos a estar atendiendo hasta la 1 de la tarde. ¿De qué les vengo a hablar ahora, señor productor? ¿Con qué los vengo a aburrir? Oye, por ahí había yo visto una nota muy interesante a través de redes sociales, señor producer, de que, pues bueno, en Ciudad de México, ya saben, el famoso México Mágico. Ahorita vamos a atender a la llamada, señor producer, que en Ciudad de México hay un hombre conocido como el Hombre Rata. ¿Sí? Como el Hombre Rata, o el Ratero, o el Hombre de las Ratas. Y pues bueno, se trata precisamente ahí de un camarada que anda todo encapuchado, con gabardina, con gorro, pasamontañas, y literalmente anda con, bueno, no te puedo decir cientos, pero sí una gran cantidad de roedores alrededor de su cuerpo. Y pues bueno, vamos a escuchar qué dicen a la línea, señor productor.
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0: ¡Qué buena ola! Ok, ¿no? Gracias. Como que les da pena hablar. ¿Ustedes escucharon ya que el teléfono estaba suena y suena y a la mera hora? Nada, pues bueno, resulta que el Hombre Rata lo que hace es que, pues bueno, te cobra una propina para que tú te puedas tomar foto con sus roedores. Imagínate, hay mucha gente que le tiene miedo precisamente lo que es a precisamente estos animalitos, a las ratas de alcantarilla, a los hámsters, a toda la familia de roedores. Ahora imagínate que tú pagues por tomarte una foto con varias ratas alrededor de ti, o más bien sobre tu cuerpo. Yo creo que está de pensarlo. Había visto que tenían serpientes, tarántulas y cosas que dan temor, pero una rata, imagínense, bandita. Una vez más, México superando a la inteligencia artificial. Y también, ¿por qué no? Algo de lo que no sé si ya les habíamos platicado, producer. Creo que en alguna ocasión yo ya les había comentado esta historia. A ver, vamos a ver si tenemos algo de Ulises Chay, de señor producer. A ver, ponme la canción del Chaides, porfa, señor productor, si eres tan amable.

0: pero no es esa. Hay una canción, la de Te Regalo Un Pedacito de Cielo. Búscala, producer, y ahorita la ponemos porque les voy a platicar un poquito de el buen Ulises Chaides.
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0: A ver, súbala, producer.

Pues bueno, resulta que Ulises Chaidez pertenecía al mismo gremio musical que Ariel Camacho, Los Plebes del Rancho. Y te estoy hablando de Del Records, la disquera de Ángel del Villar. Tenta más del Ángel del Villar, ¿verdad? Pero bueno, ahí te va el coro, producer.

que te van a hacer sentir. Pues bueno, resulta que Ulises Gamaliel Chaides, simplemente conocido en el regional mexicano, tiene ya varias, varios años que se retiró precisamente de la escena musical de lo que viene siendo el regional de nuestro país. Sin embargo, que se ha alejado de dicho género no significa que Ulises Chaides se haya ido de la música para siempre. ¿Por qué no, señor productor? Ulises Chaides se comenzó a dedicar a música religiosa, así como lo escuchan.

0: Y es que desgraciadamente, pues bueno, señor producer,
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0: Desgraciadamente dentro de la industria del regional mexicano puede haber influencias como alcohol, otro tipo de adicciones. Y Ulises Chaides quiso evitar todo esto para dedicar tiempo a su familia. Sí, para dedicarse tiempo a él mismo y el quizá librarse de las posibles tentativas que podían haber dentro de la música que representa nuestro país.
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0: Señoras, señores, yo creo que para gustos hay géneros y pues bueno, lo que sí es que Ulises Chaides hoy ya no es músico del regional mexicano como generalmente lo conocíamos. Sí, sigue tocando la guitarra, sigue estando en un estilo sirreño, pero ahora con música eclesiástica.
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0: Hace apenas unos días Marcos Witt publicó a través de redes sociales algo que dice: esto será Llena la Tierra. Es una nueva colaboración con Ulises Gamaliel, porque ya no se llama Ulises Chaides como antes se hacía llamar. Está disponible en todas las plataformas favoritas y están juntando estilos porque son historias diferentes, de diferentes generaciones. Y Ulises Chaides está aportando música a lo que es Jehová. Y sé que también hay religiones distintas, hay católicos, cristianos, séptimo día, adventistas, no sé si sea lo mismo. Desconozco ahí, respeto cada una de ellas, lo que sí. Es que aquí la nota es que el señor Ulises Chaides no se fue de la música, simplemente cambió su estilo de vida. Pero bueno, ya que estamos un poquito con el sirreño, vámonos nada más y nada menos que con los dos carnales, señor producer. Ya son las 12:14 y continuamos con más a través del 100.1. Esto se llama De Todas y de Nadie. Los dos carnales. Y lo tienes en Qué Buena Tuxtla.
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5: 12.23.

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2: Las 12 con 24 minutos y yo estoy seguro que hay muchas personas que nos están escuchando a través del 100.1 que aún no saben dónde continuar sus estudios o simplemente retomar precisamente la carrera que dejaron trunca. 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

0: Y pues bueno, bandita, son las 12:26. Continuamos a través de el 100.1. Señor productor, yo estoy seguro que hay muchas canciones que conocemos que quizá ya habíamos recordado, ¿sí? Habíamos recordado, ya habíamos olvidado más bien. Porque recordar, quién sabe. Pero bueno, déjame te cuento, señor productor, que vamos a platicar de una canción de la cual se estuvo sonando a través del 100.1. Porque la banda Carnaval, pues bueno, déjame te digo que en su momento fue un gran hitazo.
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0: Y entonces, para que platiquemos precisamente de la canción que estamos a punto de escuchar, nos tenemos que remontar hasta el año 2013, hace 13 añitos, ya dije muchas veces el número prohibido. Pues bueno, la banda Carnaval, en su álbum Las Vueltas de la Vida, hizo referencia en un tema en específico del género regional mexicano y narra el desamor provocado por el internet, por el interés material, que casi no se ve. Y que, pues bueno, dejan a uno que porque uno era pobre, el otro tenía más lana y cuánta cosa. Y si no sabes de qué canción estoy hablando, vamos a escuchar una retro, porque vamos a retroceder, ¿sí? Una década hacia atrás. La doble cara, 12:27, y es la Carnaval, a través del 100.1.
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Oiga, mandita, continuamos con más a través del 100.1 de FM. 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
3: Maldita, ya son las 12 del día con 43 minutos y continuamos a través del 100.1. Te recuerdo que si te quieres comunicar con un servidor, pues bueno, 961-61-504-91. Te atiende aquí tu camarada Christopher Serrano La Cuija. Y pues bueno, ¿qué les parece si implementamos una dinámica en donde ustedes me van a platicar el apodo más manchado del trabajo? Sí, el apodo más manchado del jale. Aquí hay uno que le dicen el mediavida, no voy a decir por qué. Vamos a leer apodos manchados del jale. Dice por acá. A ver, señor productor, ¿qué es lo que dice? Este me gustó, dice. El medio beso. Tenía labio leporino. ¡Ey, no sean manchados! Apodos manchados del jale al 961-61-50491. Dice por acá. A ver, señor productor. Ajá. Ok, perfecto, me gusta, me agrada. El 19, porque al señor le faltaba un dedo, chale. Yo creo que ese es un clásico, ¿no? Cuando te falta uno o dos dedos, depende, te dicen el 18, el 19. A un profesor en la escuela le decíamos el obediente. Dice, ah, caray, ¿por qué? Porque tenía solo una oreja, le entraba por un oído y ahí se quedaba, hijo de su... Me cae que los mexas para poner apodos... Los mexas somos bien buenos para poner apodos, la neta. Ay, Dios, el siguiente está muy bueno, señor productor. A todos aquellos que son amantes de Naruto, en lo particular no, pero conozco. Dice, había un güey que le decían la Yayi. ¿Por qué la Yayi? De por la Yayirobe. Había un compañero que era visco y le decían Beto. ¿Por qué Beto? Porque ve torcido. A un compañero aquí en el trabajo, dice, está muy flaco y le dicen la cuaresma. Porque va sin carne.
4: Estamos bailando ya.
3: Me cae que somos bien malvados para poner, dice.
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3: Dice, hay uno, este lo voy a robar. Hay uno que le dicen el agua tibia, porque ya casi se enfría, es un viejito. Hijo de su...
4: 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Y porque la fiesta...
3: No, hombre, yo creo que si sigo diciendo los apodos me van a llegar a funar. Dice, había uno que le decíamos el chupadito de limón, porque tuvo derrame facial. No se arman. Ah, no les digo, yo creo que, carnales, ustedes que me están poniendo todo esto a través del Animal Watch, nos vemos en el infierno, perros. Apodos manchados, dice por acá. Hay uno que aquí en el AutoZone le dicen el Kiko, que porque se carrón, dice, hijo de su qué horror. Chavo, chavito, saludos allá al Kiko del AutoZone. ¿Se acuerdan que había uno que saludábamos mucho, que lo pedía el Goofy y que le decíamos el lambie de vaca, ¿se acuerdan? No?
5: ¿Cómo andamos?
3: Dice por acá. Apodos manchados en el jale. El chupatruza. El condorito. Pero ¿qué onda ahí? ¿Por qué le dicen así o qué show? Que vengan con explicación, pues.
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3: Había uno que le amputaron los dos del medio y le decíamos el hombre araña, hijo de su...
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3: Hay uno que le decían el canguro, porque todavía vivía de la bolsa de su mamá. ¡Ah, perros!
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3: ¿Qué más, señor productor? Tenemos mensaje de audio 961-61-504-90.

0: ¿Qué onda? ¿Qué onda? Saludos ahí todos en cabina, aquí en la chamba, y uno que le decimos el poca luz. Poca luz, porque son unos lentotes de culo de botella.
1: Y échale a tocar
2: el poca luz.
1: Estamos ready, compa Mario. Bien ready, compa Isaac.
2: Compa. Mi queridísimo Tiger. Andamos platicando de los apodos más manchados del jale, carnal. Tú que tienes un problemita. Tú que tienes ahí como que un cierto detallito, problemita al hablar. ¿Cuál fue el apodo más manchado que te pusieron?
3: ¿Qué estás diciendo que tengo problema para hablar? Yo ¿qué? No tengo ningún problema para hablar.
2: ¿Cómo?
3: No tengo ningún problema para hablar.
2: No tienes ningún problema para hablar. No, o sea, yo estoy el que está mal.
3: No, nadie.
2: O sea, yo tengo problemas auditivos.
3: No, nadie está diciendo nada. ¿Por qué me estás diciendo nada?
2: No estoy diciendo nada. Bueno, Tiger.
3: Dígame.
2: ¿Un apodo manchado que tú conozcas?
3: Un apodo manchado.
2: Ajá.
3: El huele uno.
2: Sí. ¿Por qué el huele uno?
3: Le huele en la boca.
2: ¡Ah! ¡Que la canción!
4: Otra vez, mi gente, nos vamos a amanecer.
2: ¿Cuál?
3: El media vida.
2: Sí. ¿Por qué el media vida?
3: Porque ya tiene la vida comprada.
2: El apartado.
3: El llamas a mí.
2: ¿El llamas a mí?
3: Sí, porque siempre está caliente.
2: ¡Ah, perra! El llamas a mí, dice. Dice, aquí hay uno que le llaman el chupatruza, porque solo anda pegado con el patrón. Hay uno que le dicen el condorito porque se parece al de la serie. ¿Te acuerdas del condorito?
3: Sí.
2: El que decía plop. Que salía con el gargante de lata. ¿Es amigo tuyo el condorito?
3: Sí, condorito.
2: No, que condorito sí se le entendía. A ver, vamos a escuchar, dice... Ok, dice a mi padrino le decían la muelle segunda, porque lo sostenía la maestra. Vamos a escuchar qué dice la banda. Por acá vamos a escuchar a mi queridísimo Tiger. ¿Quién es? ¿O me el Tiger?
5: Aquí en la oficina tenemos a un compañero que le dicen el campesino, porque es el único compañero que siembra maíz y saca puro frijol.
2: ¿Cómo me encantan los apodos matemáticos, eh? A ver qué dicen por acá mi Tiger.
6: Tenía un compañero en la prepa que le decíamos el compás porque tenía una rodilla fija. Entonces ponía un pie y con el otro daba el círculo.
2: ¡Ay, hijos de su!
3: No es apoyo chingón.
2: Dice a mi amigo, a ver qué dice. A un amigo le decimos lenguardo. Se llama Marcos, pero habla bien marcado con la R. Ok. Hizo muchos que tienen problemas con la R, que no lo saben pronunciar.
3: Ay, como tú también tienes problemas con él. Yo tengo problemas con él.
2: Vamos a escuchar qué dice mi Tiger.
7: Hay un apodo que conozco que le dicen el 19 uñas. Porque le volaron un dedo.
2: Ah, ahí está el famoso, ¿no? Es lo que decía yo hace rato. De que depende si te dicen el 18, el 19 cuando te falta un dedo.
3: Oye,
2: ¿no?
3: Pero ¿cómo le dicen el cuatro letras?
2: ¿Eh?
3: ¿El cuatro letras?
2: ¿Cuál tiene?
3: El cuatro letras.
2: ¿Pantaleta? No, gordo, no uso pantaleta. Pantalón
3: no,
2: traigo.
3: Venga.
2: El
3: cuatro letras.
2: Ah, el cuatro letras, ¿qué tiene?
3: Es porque va al hotel, pues.
2: Ah, ok.
8: Hola, ¿qué tal? Te escucho acá en San Cristóbal. Fíjate que yo tengo un amigo que le dicen el suspiro, porque es muy flaco.
2: Porque es muy flaco, dice que le dicen el suspiro.
3: Porque okay. Se lo lleva el viento.
2: Se lo lleva el viento, ¿ah? Bueno, muy bien. Vamos a escuchar que ya estoy abriendo la cámara, que manda foto mía a Tiger. Dice por acá, a ver, escuchamos Tiger.
9: Igual, ahí un compañero ahí en la ruta 02 le decimos la yuca, como está chaparrito le decimos la yuca, crece para abajo.
3: Yo conozco uno que le dicen el chapulín.
2: ¿El chapulín? ¡Ah, no te pareces mucho!
3: El chapulín, aquí es el chapulín de Fernando Morales.
2: ¡Ah, el chapulín de la que buena! Sí. ¡Ah, pero por qué le dicen así!
3: Porque está brincando en cada...
2: En cada cabina. Uh-huh. Ok, sí. Vamos a escuchar el último audio, Tiger, porque nos tenemos que despedir.
10: Sí. ¿Qué onda, cueja? ¿Qué onda, cueja, aquí? Aquí le dicen el marro. Pero el marro por morrudo. Y el tintán. el tintán, porque tengo la carota del tintán, tiene, virga, ¿cómo parece?
2: Sale, chao. Saludos, saludos. No, aparte del Triquitrán, ¿te acuerdas del Triquitrán, el rey del barrio, no? Ahí, sí, el Triquitrán ahí del buen tintán que salió en la película del El Bello Durmiente. Otro camarada, Manuel Ali. Tiger, ya son las 12:52, nos tenemos que despedir, carnalito.
3: Sí, nos vamos, que tengan una excelente tarde, cuídense mucho, ya saben,
2: muchas gracias,
3: beso
2: mi querido. ¿Vale?
3: Beso en el culo.
2: Ah, ok, ok. Un beso para cada uno. Sí, muchas gracias, sí, mi queridísimo, sí, Tiger.
3: Beso a todos, vale.
2: Dice, en la oficina uno le decimos en la municipal porque agarra puro bolo y marihuano. Hijo de eso, qué horror. Bandita, muchísimas gracias por haber colaborado, porque la neta es que son muchísimos apodos y yo creo que no terminaríamos nunca, y si terminamos vamos a terminar pero funados. Vámonos, ya son las 12:53. Corte comercial y damos por bien servido hoy, miércoles 23 de septiembre. Esto que fue el show de los animales. Se despide Christopher Serrano. Me dicen la cuija. Y te acompaño mañana a partir de las 9 de la mañana. ¡Vámonos! 12:53.

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9: Es la 1:21.
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0: grandes. 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
3: Es la 1:37.
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0: Es la 1.59, gasolinero Lin del Cristo, cabal tu paga, cabal tu litro, Magna 22.55, Premium 27.35 y el diésel 27 pesos, Libramiento Sur Oriente 1.696. 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Vamos a la pausa, regresamos en un Rey McQueen. Cucheo, y es miércoles. Y ya venimos con las que buenísimas.
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Qué gusto saludarte en esta hora de la tarde. Estamos arrancando con las que buenísimas. Además, mira, es miércoles. Gracias a Dios, gracias Diosito. Miércolitos, bien se le conoce, así

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1: Sopas, después de la alarma, ahora sí, por favor, vámonos de una vez de Bolón Pipo, es un muñeco muy guapo y de cartón. Se lava su carita con agua y con jabón. Si ya sabritas con taquis, ¿para qué preguntas, mijo? Oye, gracias a la banda que se conecta con nosotros. Hoy es miércoles. Socios y socias, buenas tardes. El presidente nacional e internacional y continental de este hermosísimo club de avances de las pensionadas y los pensionados te saluda. Gracias por estar con nosotros. Gracias por formar parte de esta sociedad. Y también por escuchar la radio, por cambiarte con nosotros. Muy agradecido contigo, de verdad. Gracias. Y además, miércolitos. Miércolitos y la banda lo sabe.
2: Caguama, quiero pan, sano ya. Pues tengo ahorita.
1: No. ¿Cómo que caguama? Espérense, todavía agárrense. Ahorita hay que chambear, hay que echarle ganas a la chamba. De una vez, súbele. Importante trabajar, ¿eh? Es importante siempre echarle ganas al trabajo. Ahorita hay que chambear ahorita para sacar para las caguamas, para todo ese rollo. Además, mire. Yo digo que no voy a lavar ropa, ¿eh? Yo digo que no voy a lavar ropa, parece que va a llover, el cielo se está nublando, ay, mamá, me estoy mojando, dice una canción. Sí se ve que tiene cara de lluvia, ¿eh? Sí se ve que tiene cara de lluvia, así que, pues no sé qué vaya a pasar. Ayer cayó un diluvio en la ciudad capital, Tuxtla Gutiérrez, estuvo bien sabrosa el agua, ¿eh? Muy sabrosa. No, pero bien sabrosa lo que le sigue, carnal. Pero bueno, vamos a ver qué nos dice la banda, de todos modos, 961-615-0491. Vámonos de Bolón Pipo, es un muñeco. ¿Qué nos dice la gente?
3: Hola, ¿qué tal, grupo? ¿Cómo están? ¿Bien? Reportarse.
1: Vamos a escuchar qué nos dice la gente. Dice, espérate, los mensajes de las 2 de la tarde. Saludos a la... Mira, chécate.
2: Rino, precioso. Es miércoles, ya Rino, mitad de semana. Hay que empezar a buscar, aunque sea unas caguamitas, unas cervecitas. Qué rico, ¿eh? Te voy a dedicar el día de hoy la canción de Boye Pulido. Se murió de amor. Me estoy muriendo de amor por ti, Rino, precioso. Saludos.
1: ¿Cómo les explico? No, a ver, ponme la canción.

0: estar dedicando de las canciones todos los días. No, pues no, ¿verdad?
1: No, la neta, que ya tiro por cada, cuando, y luego que, no puede ser eso. Pero bueno, no sé qué opinen ustedes.
0: No, sí está muy cañón, imagínate nada más. La primera, bueno, llaman varias veces que me dedican rolas, carnal, hijo, mano, no, se pasa de ver. Neta, se pasa de la banda. Vamos a ver qué nos dice 9616150491. Más mensajes, la que buena, ¿qué pasó?
2: ¡Milo! ¡Ya viene el agua otra vez! Diosito nos quiere ver mojado y oliendo a piscahuao.
3: ¡Dele calmado, primo!
0: ¡Dele calmado! Pues no me queda de otra que voy a mandar a la ropa a la lavandería, ¿eh? Voy a mandar a la ropa a la lavandería porque, pues, si yo la lavo se me va a apestar la ropa y no me gusta que mi ropa apeste, sinceramente. Puedo apestar yo, pero mi ropa no, carnal. O sea, eso sí va contra la ley, ¿eh? Mi ropa puede oler bien, pero yo puedo estar apestoso, pero mi ropa debe oler bien. No, mentira, no. No, al contrario, hay que oler bien siempre, carnal. Porque cuando llegues algún día en un lado, digas, ey, ¿te acuerdas de aquel desgraciado que vino? ¿Cómo olía de sabroso el vato, verdad? Olía bien rico el güey, su ropa, su calzón, todo olía bien sabroso. Y no digan después de ti que digan, no, mal, ¿te acuerdas de aquel? Sí, ¿no? ¿Cómo no me voy a acordar? Apestado el hijo de su madre, palomas. ¿Cómo? ¿Cómo me olieron el calzón? Ah, pues eso no se pregunta, mi querida Polilla. ¿Cómo te huele el caso? Eso no se pregunta.
4: Qué rico,
0: No, eso, pues ese es el amor amarrado. Ese es el que te amarra. Ese me contándose ahí, dándote unos inhalazos bien sabrosos, así, hijo, bueno, esos son los que te hacen así, lo que le llaman, ¿cómo se le llama? Los aires del amor, lo vamos a decir así.
5: Rino, se viene Elber otra vez y se viene con todo. Ya tan negro me prestas. Por Barrino, el paso de la metralleta.
4: Qué rico,
0: No, Rino, se pasa, ¿no?
5: Con la chica angelical. Y una Diana, por lo que estamos chamando.
0: Eso es todo. Échale una Diana a la gente que anda trabajando como tiene que ser, mira. Eso es todo, carnal. Ey, no sé si me estará escuchando mi compadre. Saludos ahí al Guacho, al Gogo. Saludos ahí a toda la banda del DDT, toda la banda como siempre. También al Víctor Rodas, su señora esposa también. Ayer, por lo menos metió gol ayer el desgraciado, hombre, ese. Ayer jugamos en plena lluvia, carnal. Qué sabroso se siente jugar en plena lluvia. La neta, bien, bien ricolino marinela, carnal. La neta, sí, bien sabroso. Dice, salud, Rino. Salome al primo Cochimeco y el Lechón que andan en el Didi. Dice que todos les marquen 9-9. Ay, como tiene que ser, ahí nada más para que le vayas a vino de qué lado mastica el gato al lado de la iguana. La que buena.
6: Pero Rino, ya está cayendo el agua, está cayendo el agua.
0: No, Rino, manches. Me voy a ahogar. Pero ¿dónde está lloviendo? ¿Dónde está lloviendo? ¿De dónde? Para que yo abra mis tinacos y se llene el de agua mi tinaco. Espérate, vamos a ver qué dice.
5: Rino, dile a la mampara que no te marque cuando estés en la radio. Dile la mambada que te marque después de que salga.
0: Sí. Dijo que la, No sabes qué dijo.
3: ¡Dele calmado, primo!
0: ¡Dele calmado! ¡Dele mambaya!
3: ¡De aquí vivimos, boy!
0: Es que 500 son 500, banda. La neta, ahorita está muy dura la situación, ¿eh? Ahorita sí.
7: No que un México sin hambre,
0: Claudia. Disculpen ustedes, pero yo la neta sí. 500 son 500, carnal. Es lo que te ofrecen. 500, 500, mira. Una vez. Foto entruzado, mijo. 500 baros. Bueno.
5: No, pero eso no avanza el país, vale. Sí,
0: por eso, camarada.
5: Sí, no deja andar pasando esos gay milenia.
0: Se pasa la banda. Ey, no, déjenlo. Está bien que sean libres. Yo nada más digo que respeten el pasaje, lo único,
8: carnal. Respeten al pasaje.
0: Respeten al presidente, por favor. Tengan ahí la autoridad. O sea, uno aquí anda aquí. ¿En qué momento les he dicho algo? No me están ofendiendo nada. Al contrario. Está bien que me dediquen rolas. No hay problema. Pero pues, no, ¿verdad? No. Pues, ¿qué pasó? ¿Qué van a decir las pensionadas, carnal? Las pensionadas principalmente. Las señoras. Señoras, discúlpenme usted. No, las señoras, mira. Eso. Vamos al Parque de la Marimba. ¿Quieres ir a buscar pensionados? ¿No te late? Hay que ir a buscar. Mira, ¿sabes qué? La ventaja a veces del más. Las mujeres tienen más ventaja cuando agarren un pensionado. A los hombres es distinto. Nada más con que los acaricies a los tíos, ya son felices, ya con eso. No, nada, la señora sí, el servicio completo, dice por allá. Amor, ternura.
9: ¡Ay, Rino! Rino, se mueren de amor por ti, Rino. Ya no solamente la viejita pensionada, Rino. Ahora hasta los Miamis. Ay, Andas con Tokio, chiquillo, andas con Tokio, Rino, Rino, mi presidente internacional, continental. Andas con Tokio, saludito, Rino, vamos por una chévez y un yerbazo, loco, una naturaleza.
3: Oh, daddy, my favorite. Take it easy on us, boys.
7: Que necesita ese mafrancito un yerbazo, loco, una naturaleza, mafrancito, para relajar la mente, mafren.
0: Bueno, está bien, se vale, mira, todo lo que sea hoja es bueno consumirlo, la hierba mora, el chipilín, ¿cómo se llama? El berrito, el guay derrito, ¿cómo se llaman las hojas verdes? Son buenas. Ya dije la hierba mora, el chipilín, ¿qué otro polilla? ¿Qué otro? La hierba santa, hierba, no es la misma, pues. Ah, la hierba santa, el mumu, ¿no? El mumu, yo lo conozco como mumu. El que le, sí, es una grandota, que lo hacen de tamal. Exacto, yo lo conozco como mumu. Mucha banda le dice hoja de hierba santa, yo lo conozco yo lo conozco como mumu. Es que yo vengo de rancho, pues. Saludos a mi gente Matamoros, Chiapas, México, municipio de Carranza. Saludos a la gente de Nuevo León. Allá también a la gente de Ponciano Arriaga, Nicolás Ruiz, Vicente Guerrero, Jake Guadalupe Victoria, Baños del Carmen, Nuevo León, Cintul, Los Llanitos. ¿Qué más nos queda cerca ahí? No, ves que es que lo que pasa que yo como ahí. Aprovecho y súbele lugares. Por eso es que me la sé. No, pero ya saludos a mi Matamoros querido. Mi Matamoros querido, nunca te podré olvidar. ¿Qué dice? Las espinacas, por ejemplo. Todo lo que sea verde es bueno consumirlo. Es más, ¿qué te dicen cuando quieres empezar a desintoxicarte? Consume jugo de hojas verdes. Porque es lo que te ayuda a desintoxicar. Es como purificar el alma, mira. Es como purificar el cuerpo, yo siempre lo he dicho. Entonces por eso es bueno, mira. Por eso es bueno las hierbas. No sean mal pensados, Las hierbas son buenas, no, no les están echando la culpa. Toda la gente dice, ay, sí. Supieran que cuando uno anda en el avión, uno anda así. Sí, pues uno queda así, todo quieto, así nomás. Vamos a ver qué nos dice la... Bueno, ¿qué le dice? Rino, Rino, con placer con la canción. Saludos a nuestro amigo Alberto, eso es todo, Alberto. Saludos, Rinos de la Ruta 43, pero págame, pues. ¡Cuchillo! 4325.
8: Pero págame, sí, págame.
0: Eso, dice Rino, mándale saludo a mi esposa Yulina, dice acá, voy a ser Juliana, que está trabajando en Uber de parte de su pichoncito, que ya está lista la comida. ¡Eso es todo! ¡Échale una Diana a este hombre romántico que le hizo comida a su señora esposa! ¡Eso es todo! ¡Así tiene que ser el amor, carnal! ¡Así tiene que ser el amor! ¡Así tiene que ser el amor, carnal! ¡Eso es todo, hermano! ¡Muchas felicidades! No sé qué le hayas hecho de comida, pero ya con que le hayas hecho la comida ya es suficiente, carnal, ya es suficiente. Ya, si está muy salado, pues ya que no se queje. Que no se queje. Bastante que lo hiciste con amor, carnal.
10: Rino, Rino, ya viene el agua, ya viene el agua. Y nos estamos mojando acá en Cerro Hueco. Dice mi compadre que te manda muchos saludos, que le gusta esa voz. Dice, chao, chao.
0: no bien digo, pues. Se anda poniendo. Esperen, respeten al pasaje, gente, por favor.
11: Respeten al pasaje.
0: Ya se están pasando de lanza con su servidor, No. Déjate echando relajo. Trabajen, por favor.
12: Ocupo gente que trabaje, ¿no? Que cotonede.
0: De verdad, y si no tienen oficio, busquen oficio. Hay bastante oficio que
13: hacer.
0: Hay
13: que barrer, hay que lavar, hay que trapear, hay que limpiar cristales, hay que quitarte la araña. Hay que lavar, hay que planchar y no dejar ahí estar fregando. Busquen oficio.
0: Exactamente, pues busquen oficio. ¿Qué les cuesta tantas actividades que hay en los días a días? Neta. Neta, hasta levantar hoja de la calle y es oficio, carnal. ¿Vos?
14: ¡Vino! ¡Mande el audio de Viva México! Vino, manda una presionada a mi papá.
0: No, ¿qué pasó? ¿Qué pasó? No. No, espérate, dice pensionada a su papá. Ya respeto, Respeten al pasaje, por favor, de verdad.
13: Busquen oficio.
0: Busquen oficio, gente. Vamos a checar.
15: Soy Chucky. ¿Quieres jugar conmigo?
0: No, Chucky, no. Chucky, no, por favor, no. Ya se pasó. No, espérate, ya nos tenemos que ir. Ya nos tenemos que ir, ahorita regresamos, Ya, antes se están pasando de lanza, mira más. Ahorita vamos a buscar ese del... ¿Cómo se llama el audio que nos dijo? El de... Ahí se me fue. El de Viva México, es que si no lo... A ver, déjame si lo encontramos.
11: ¡Vino una pensionada!
0: ¿Qué tenemos este audio? Escucha.
11: ¡Vino una pensionada!
0: Así nada más. De... ¡Ey, hoy empieza! ¡Ey, por cierto, ey! Presidente Nacional e Internacional de este hermosísimo Club de Amantes de las Pensionadas les informa y les dice que a partir del día de hoy llegan las pensionadas al Parque de la Marimba. Eso es todo, compadre. Todo desde hoy, mira. Desde hoy, dijeran por ahí. Hay marimba miércoles, jueves, viernes, sábado y domingo, ¿no? ¿Sí, no? Sí, yo sé que sí, son los miércoles. Miércoles, jueves y domingo. Mira, las pensionadas que llegan con chofer, mijo. Hay un... Sí, llevan chofer. Es que algunas las llevan ahí en silla de ruedas y alguien las lleva ahí cargando. Entonces, llevan chofer. Llevan chofer, ahí está. Mira, como tiene que ser, ¿no? Y deja... ¿Cómo no? Y hay unas que bajan. Hay unas que bajan en sus trocas y dices tú... Hijo, mano, pero qué troconones, dice uno. Hijo, esa señora sí me gufi, como me gufi, carnal. ¿A qué horas llegan a hacer despensa las pensionadas? Llegan como a la 1, 2 de la tarde, 10 de la mañana. Comúnmente las señoras siempre se levantan más temprano. Son muy de levantarse temprano. A las 5 de la mañana están levantadas ya las tías. Dice uno, debe dormirte, señora. Duérmase, mi hija, duérmase. Duérmase, mi amor. ¿Qué anda haciendo aquí? No, ahorita le preparo el desayuno. Pero no les gusta si tú lo haces. Si tú barres la casa, no les gusta cómo barres. Si tú trapeas la casa, no le gusta cómo trapeaste. Si tú haces la comida, no le gusta cómo lo hiciste. Entonces, pues, ¿qué vamos a hacer nosotros? Entonces, pues, ni modos, pues ya no hacemos nada. Ya no hacemos nada por eso. Pero bueno, un fuerte abrazo a todas las pensionadas y los pensionados también. Que de igual forma llegan buenos pensionados allá. Parque La Marimba, búsquenlos en los diferentes mercados. Como los Pokémones, así nada más. Ahí, encuéntrese uno. Charizard, por ejemplo. De una vez. Vámonos ya, vamos, ya te regresamos. Y bueno, voy a despedir la transmisión en Facebook y en TikTok. Ahorita saludamos. Gracias a la gente que se conecta con nosotros. Las 2 de la tarde, 25 minutos. Saludos a mi compa el Choker. Es. Sepas. Que... No, es que lo que pasa es que me mandaron pues el audio del maestro Coludo. Es que el maestro Coludo está bien chistoso. A ver, pues reproduzcan el audio del maestro Coludo, por favor. ¿Qué dice?
10: Rino, ya viene el agua. Y nos estamos mojando acá en Cerro Hueco. Dice mi compadre que te manda muchos saludos, que le gusta esa voz, dice. ¡Chao, chao!
16: ¡Qué rico,
3: ¡Dele calmado, primo! ¡Dele calmado! ¡Teddy, my favorite! ¡Take it easy, honest boys!
0: No, así se pasan de lanza. Ahorita regresamos con más mensajes. Y ya viene el padre también. Regresamos en un Rayo McQueen. ¡Chao! ¿Sigues escuchando?
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1: Ya llegó el padre con nosotros. Padrecito, ¿cómo está? Buenas tardes.
2: Bien, muchas gracias. El día de ayer cayó el diluvio en la ciudad capital. La verdad es que estuvo muy buena la lluvia. Yo igual ayer tuve lluvia en la tarde. Una lluvia dorada y ya después la lluvia del cielo. Y estuvo muy padre el día de ayer.
1: No, padre, deja de estar diciendo esas cosas. ¿A qué se refiere con la lluvia dorada?
2: No te voy a explicar, güey. No te voy a explicar. Solo te voy a decir que hay una marca de refresco que se llama... Muy buena. Me gusta esa marca, güey. Y la verdad me gusta bastante porque me trae muchos recuerdos el Square. Siempre lo he dicho.
1: No, ya. Cállese, por favor. Vámonos, de una vez con su... Vámonos rápido con su... Con sus frases, pancito. Aprovechele rápido de una vez.
2: Ahí le va. Antes que todo, yo quiero decirle que se hinque para recibir mis bendiciones en esta hora de la tarde. Y ahí le va la primera frase, póngale mucha atención. Es mejor darle oportunidad a 20 que darle 20 oportunidades a una persona.
1: No, padre, qué chulada de frase. Qué frase tan linda, padre.

0: Dale. No, déjeme, me paro de pie y le aplaudo con las manos. No, padre, qué chula frase. No, repítala otra vez, eso sí merece repetirse.
1: Ahí le va. Es mejor darle oportunidad a 20 que 20 oportunidades a una persona.
0: No, padre, qué chula frase. Me gusta mucho, me gusta. Está muy buena esa frase, ¿eh? A ver, échese otra. Una vez aprovechando que tenemos el chance. Y para que la gente, pues, se vaya poniendo... Pues ahora sí que sepa de su conocimiento que usted no es cualquiera en esto de las frases y que usted sí sabe.
1: Y le va la otra frase, hablando justamente de lo que le estaba diciendo, de que no regrese, o sea, que no le des oportunidad 20 veces a una persona. Es mejor conseguirse otras más. Y escuchen esta frase. No regreses con tu ex. Es como vender carro viejo. Ahí te va, mira, es como vender carro viejo. Si lo vuelves a comprar, ya sabes cuáles son sus problemas. Quizás cuando lo vendiste, lo arreglaste. Pero ya sabes cuáles son los problemas que tiene el carro. Y esos mismos problemas van a seguir haciéndote de atos cuando te compres ese carro viejo. Y ¿sabes qué es lo peor? Que viene con más kilometraje. Póngase las pilas. No regresen con su ex. Por eso, dele oportunidad a 20. Y no le dé 20 oportunidades a una persona. Hasta la próxima.
0: No, padre, qué chula frase, padre. No, la razón. Da la razón, padre, qué belleza, qué chula. No, anda usted pero recio. Muy recio, padre, qué chula.
1: Le voy a decir una cosa nada más, aprovechando el chance y el tiempo. Hínquense para recibir mis bendiciones. E hinque a su hermano, hinque a su hermana, hinque a su abuelo, hinque a su padre, hinque a su madre y a toda su familia, hínquela. Para que hagan oraciones todos los días. 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Ahí está, hasta la próxima.
0: No, padre, más respeto para el pasaje, padre,
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0: Respeto para el pasaje, padre, por favor. Póngale el audio del respeten al pasaje, porque se pasó de lanza.
3: Respeten al pasaje.
0: Está fuera de rollo, Gracias, padrecito. Nos vamos a rolar. ¡No! ¡Sin tanta salsa que no está conmigo! ¡Espérese de una vez! Oye, esa rola está muy buena. ¡Güeyna! Esta rola está bien chida, la neta. Imagínate, nada más tienes a tu cría y de repente dicen, ¿cómo se parece a la mamá? Pero de repente dicen, no, se parece mucho al papá. No, y la mamá toda enojada porque el mijo le sacó la copia al papá. ¡Hijo, mano! ¡Se parece al pai! ¡El Güeyna! 247. Regresamos al Rey McQueen. ¡Chao!
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0: Cabinada, buenas tardes. Ahora vamos a tener historia de miedo más tarde, pero va a ser más tarde. Nada más estoy saludando a la plebe. Que gracias a Dios, la verdad, son bastante plebe que nos mandan saludos en esta hora. Así que gracias, buena sobrinada. Gracias a Dios. Bendito sea el Señor. Que nos da la gracia, nos da la vida y nos da también la bendición para que nosotros podamos estar con ustedes. Saludos fuertes, sobrinada, su tío Mocha. No se olvide, al rato viene la historia de miedo con su servidor. Vamos a saludarlos en esta hora.
1: Gracias, señor tío Mochas. Por cierto, vamos a mandar saludos. Gracias a toda la banda, como siempre, que se conecta. Saludos para mi queridísimo amigo el Búho. Saludos ahí al compa Búho, que anda ahí en frecuencia en esta hora de la tarde a través de la Qué Buena. Saludos también al compa Hidrorrayo, para Verónica. Saludos hasta la gente ahí en Tijuana. Saludos a la gente de Tijuana. Saludos a la familia Ramírez. Ramírez Mandujano. De aquí de Tuxtla Gutiérrez, saludos al buen Jesús Sánchez, al buen Casquito también, al buen JC, a José Gómez, Beatriz, saludos para la buena Cari, saludos para Iker de Jesús, al buen Marco Arturo, saludos a la gente de Reynosa, Tamaulipas, también que nos escuchan hasta allá, saludos hasta al buen Sebastián, saludos a Chocolate, que le manda decir a su ex que ya no le extrañe tanto. Órale pues, mijo, pónganse las pilas. Saludos también hasta la gente de ¿dónde? De allá de Nuevo Laredo. Saludos también a la gente de Nuevo Laredo. Saludos ahí, buen Carlos Ramos. Ya saludamos a la gente de Tijuana. La gente también en allá. ¿Dónde más nos escuchan? La gente en Houston. También la gente de Houston. La gente de Phoenix. A la gente de allá en Arizona. Toda la banda. De verdad, como siempre, gracias. Gracias por estar en frecuencia a través de www.renucleo.com. Son muchos los mensajes que nos llegan por las tardes. De verdad, muy agradecidos con toda la banda. Saludos ahí para el aficio, para nuestra queridísima Itzel Gordillo, de Tonalá para el mundo. La mera fisioterapeuta, canapa, que de una vez.
0: Pues era chamaquita, ¿o?
1: No, tío Mocha, es fisioterapeuta. Es muy diferente la fisioterapia con el mundo del hueserismo. No tiene nada que ver. Es algo muy diferente.
0: Son hueseros, eso. Igual se encargan, pues, de mover pelo, hueso, pelos, pie, pues, todo ese Si algún desgraciado está torcido, pues, lo componen de volada. Ahí también, saludos al aficio. Huesera. Nada más que la gente no lo hizo, pues, así.
1: Es fisioterapia. Es muy diferente la fisioterapia, tío Muchas. O sea, es algo distinto.
0: No. Es lo mismo, hijo. Nada más porque tiene la licenciatura. Está más estudiado. Es el asunto nada más, pero viene siendo lo mismo. Arreglan tu hueso y está torcido, te lo componen.
1: No tiene nada que ver. Algún día vamos a traer a Itzel, yo creo, para que nos platique de cosas básicas para cómo cuidarnos los tobillos. No va a hacerle malas ahí. Se vaya usted a descomponer la rodilla.
0: Bueno, ahorita vamos a regresar, vamos a ir a música. Nada más era saludar a la gente, porque ya ahorita viene en un rato las historias de miedo. Y también viene la encuesta de su tío Mochas, va a ser más adelante.
2: Mi corrino, méteme ahí al grupo de las pensionadas.
1: Claro que sí, carnal.
2: Porfa, saludos.
1: Con mucho gusto, te vamos a meter al grupo de las pensionadas. Gracias a la banda que nos escucha en este rayo con el pollo asado. Más mensajes, la que buena bola.
3: Esa pensionada que tienen el rosario. Grandote, son las buenas, reino, la que se ponen chapeado el cachete.
1: ¿Qué pasó, mami?
3: Esa pensionada que tienen el rosario. Grandote, son las buenas, reino, la que se ponen chapeado el cachete.
1: Esas son las buenas, güey. Las que huelen a perfume, es así machín, carnal, que te queda, pero te penetra la nariz bien sabroso. Esas son las buenas, carnal. Sí le sabe, Luisito, ¿eh? Se ve que sí le sabe, Luisito. Póngale ahí.
4: Se ve que sí le sabe, Luisito.
1: Sí le sabe, Luisito, ¿eh? Muy bien, carnal, muy bien, ¿eh? Felicidades, hermano. Se nota que sí le sabe.
5: Rino.
1: Bueno.
5: Gracias, amigo. Buenas tardes. Aquí saludándote por la calle central y Sexta Sur. Aquí andamos en el centro, en el tráfico bien feo. Está fuerte el calor. ¡Saludos, Rino!
1: ¿Cómo que hay calor? No me digas que hay calor, pero bueno, está bien, o sea, ni se nota que hay calor, canal. Oye, pero sí está rico el calorcito. Ojalá, ya está lloviendo, según dicen algunos, pero ¿en dónde? ¿Dónde está lloviendo? Vamos a ver.
4: ¡Rino! ¿Será que puedes conectar ahí para trabajar como chofer de alguna pensionada?
1: Ah, sí, claro.
4: Porfa.
1: Claro que sí, carnal, claro que sí. Con mucho gusto, vamos a ver esos detalles.
4: ¡Rino!
6: pídeme la lista de las pensionadas. Quiero una, por favor.
1: Claro que sí, cara, con mucho gusto. Mira, para chofer, estaría chido. Imagínate nada más. Imagínate nada más ser chofer de una pensionada, carnal. Como bendición de Dios. Imagínate. No, eso no va bien. Ser chofer de una pensionada. Imagínatelo nada más. Póntelo en la memoria. ¿La vas a llevar a dónde? A que la dialicen. ¿La vas a llevar a dónde, carnal? A cobrar su pensión. ¿A dónde más la vas a llevar? Al mercado. A visitar a sus nietos. Al parque de la marimba. Al cañón del sumidero. A visitar a su comadre. Que también su comadre, mira. Bien ricolina marinela, carnal. Así como tiene que ser, papá. Imagínate nada más. Te paga bien. Andas entrocado. No manches, carnal. ¿Quién le pides a la vida? Y te deja salir temprano. Porque la señora se duerme temprano. Eso sí, a las 5 de la mañana ya tienes que estar lista con la troca, carnal. Qué chulada, la verdad, qué chulada. Imagínate, man. Ser chofer de una pensionada. Bendición de Dios, carnal. Bendición de Dios lo que es, carnal. Busco chamba de ser chofer de pensionada, mi
7: hijo. ¡Calmado, primo! ¡Calmado!
1: ¡Oh, fire! ¡Cristian, boy! Para, imagínate, si andas con la pensionada, mejor tantito, carnal. ¿Y sabes qué? No andan cualquier troca. No. ¿Dónde vas a creer que van a andar cualquier troca? No, carnal. De esas trocas como de gobernador, mijo, así. De esas trocas chidas. Es como Megufi y Mickey Mouse, papá. De esas buenas. Dice el sumidero, pero que está enfrente de la plaza. Va para Chiapa y Corzo. O sea, sí, pues mira, ahí está. Eso es. ¿Y qué mandados te va a hacer? Ve a comprar en Shure, hijo. Ve a comprar la despensa.
8: Buenas tardes,
1: ¿qué pasó?
8: Bosquito, ¿puedes complacer una canción? Mi última canción.
1: ¿De quién dice? Ahorita vamos a checar en todos modos, ¿qué nos dice? Dice, Rino, soy Chucky, ¿quieres jugar conmigo? ¿Qué pasó, Chucky? Ando jugando, no, ando trabajando, carnal.
9: Soy Chucky, ¿quieres jugar conmigo?
1: No, Chucky, ando trabajando, ya, vámonos. Como el agua clara, cuando con ella jugaba, jugando yo la llevaba. Ay, imagínate con la pensionada, ya me acuerdo. ¡Qué chavocho! Dijo el oso. Ay, qué rico, la verdad. No, aluciné bien feo ahorita, pero imagínenselo nada más. Imagínenselo nada más ser chofer de una pensionada.
9: Qué rico, ¿eh?
1: Qué chulo.

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2: ¿Qué pasó ahí? ¿Qué pasó ahí?
3: Porque fue...
2: No, ya, suficiente. ¿Qué Monches qué va a decir?
4: ¡Ey, le mandamos saludos! ¡Saludos al aficio Itzel! Gordillo no le escuchó la jalada. Dice que no iba para ahí. Estaba presente la desgraciadísima. ¡Un abrazo ahí para la huesera!
2: Que no es huesera, es fisioterapeuta.
4: Es lo mismo, hijo. Compone en pie. Vete de Samu. Ya volvemos con más ya.
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2: Ya vienen las encuestas del Tío Mochas.
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1: Ya son las 3 de la tarde, 4 minutos. 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Vamos a la identificación y volvemos con más aquí en Las Qué Buenísimas. Volvemos.
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0: Bueno, sobrina, muchísimas gracias por estar con nosotros ya en esta hora de la tarde. De verdad que nosotros estamos contentos, estamos felices. Una gran algarabía, María Santísima, de verdad. Una gran algarabía, una gran alegría, una gran contentez. Que estamos felices, estamos vivos, que podemos tener la oportunidad, la dicha de platicar con ustedes. De poder llevarle las encuestas y decirles un montón de cosas, de verdad. ¡Oh, galán! ¡Galán se siente el día de hoy, este día! Sabroso, llovió el día de ayer. ¡Qué chulada, hijo! Pero bueno, eso ya es distinto. Vamos entonces a las encuestas de su servidor. Es decir, su tío Mochas. Aquí andamos de una vez. Vamos a empezar con las encuestas del tío Mochas. Está con nosotros nuestra querida Aline. Aline, ¿cuál es tu apellido, hija? ¿Cómo es que cuál es tu apellido? ¿Aline qué eres?
1: Natarén.
0: Aline Natarén, Natarén. Es la muchacha la que esta muchacha está brava. Hay que tener cuidado. Pues es muy brava la jalada.
2: No, ¿qué pasó, tío Mochas? Ni que fuera ganado para que ande brava.
0: No, es una forma de decir que se enoja.
2: No, no se enoja. Usted lo está malinterpretando. Pero bueno, ya, silencio, vámonos. ¿Cuál va a ser su encuesta, tío Mochas, para que la gente participe en esta hora de la tarde?
0: La encuesta es la siguiente. ¿Alguna vez has tenido piojo? ¿Tienes piojo? ¿Tuviste piojo? ¿Alguien que conocías tuvo piojo? ¿Y si en tu escuela hicieron campaña de espulgar cabeza por cabeza para ver si tenían piojo? Vamos a iniciar contigo, Rino. En este caso, disculpen las damitas, yo sé que van primero, pero en este caso vamos a preguntarle a Rino, porque Rino sí tuvo piojo. ¿Me vas a confirmar sí o no?
2: Yo sí tuve piojo, tío Mochas, no me da vergüenza. No me da orgullo, pero tampoco me da vergüenza, ¿verdad? Tuve piojo cuando estaba en la primaria. No lo niego, pues en mi cabello me gustaba tenerlo así todo largo. Y pues en la escuela pasaba que a veces no eras tú el que tenía, sino que te contagiaban. Entonces, sí tuve piojo. Yo recuerdo muy bien que sí tuve piojo en la escuela. Y pues cuando fui en la... Lo que hizo mi señora madre, en paz descanse, lo que hizo es ponerme un shampoo, mandarme a pelonear primero, literal, pelón, para que se fueran todos de una vez ahí con todo y tijera. Era distinto, no, ese era el rollo, tío Mochas, pero sí tuve piojo. Y una vez, no lo niego, no lo estoy negando en ningún momento. No me da vergüenza. No me da vergüenza decirlo, pero me contagiaron de piojo, sí, yo sí tuve piojo. La neta, ahí nada más.
0: No, pues ahí está, gracias, hijo. Vamos a empezar con la encuesta. Y yo recuerdo muy bien, yo también en la escuela, yo sabía quién eran las piojentas.
2: Ah, sí,
0: yo sabía quién era la que tenía piojo, pues era muy salada de la plebe. Alit, en tu caso, hija, supiste, tuviste, y hubo... Ah, Rino, no me contestaste, ¿hubo de ese en tu escuela también para revisar si había piojo?
2: Sí, hubo campaña... No recuerdo cómo se llamaba la campaña, pero sí hubo una campaña, o sea, sí hacían una campaña en la escuela para verificar si alguien tenía piojo en la escuela, eso era real. Y ya te regresaban y decían, oiga, disculpe, pero su hijo o su hija tiene piojo, entonces para que se encargue, ¿no?, de la muchacha, báñela o no sé, hágale algo para que se le quite.
0: Aline, en tu caso, hija, ¿qué pasó en tu escuela o cómo era el asunto?
1: Pues yo sí tuve piojo.
0: ¿Sí tuviste piojo
1: yo
0: también?
1: Yo sí. Sí.
0: ¿Mucho o poco?
1: Poquito, me contagiaron en la escuela igual.
0: También en la escuela, ajá, ¿no? Toda la plebe dice me contagiaron en la escuela. ¡Díganlo ustedes! ¡Son el brote del piojo ustedes!
2: No, ¿qué pasó, tío Mochas? Es que era en la escuela. ¿Sí?
1: Ajá, sí.
0: Pero, ¿qué pasó? ¿Qué pasó entonces? No, sí.
1: A mí sí me cortó mi cabello mi mamá, sí, peloncita.
0: ¿Te dejó pelona?
1: Sí, de honguito, haz de cuenta.
0: Ah, no manches, hija, qué fiero. ¿Y te gustó que te hayan cortado tu pelo?
1: No.
0: ¿No te gustó?
1: No, tío Mochas.
0: ¿Lloraste?
1: Sí.
0: ¿Sí lloraste?
1: Sí, aparte de que me dejó pelona, me puso oco y una bolsa.
0: ¿Una bolsa?
1: ¿Para qué?
0: Para que los mataran, ¿no? Hijo de... No, si es que si era normal, era del piojo. Había mucha gente que... Fíjate que igual tengo una de verdad, digo yo, cómo son de alzada las chamacas, digo yo todavía, como parece que nunca les hubiera dado piojo a esta desgraciada. Porque míralo, yo tengo una de mis sobrinas, ajá, alzadísima la desgraciada, es alzada. Pero le bajo el ego bien rápido. Yo llego, pues, ¿cómo está? Le digo, buenas tardes, hijita. Y nada que me contesta. Buenas tardes, tío. ¿Cómo sos de alzada, hija? Yo me acuerdo todavía cuando fui a comprar gasolina. para que te quitáramos el piojero que tenías en tu cabeza. Y ahora andas de alzada. Y ya me dice, y se pone roja. Le digo, ay, hija, si supiera tu pasado, tus novios, le digo. Cuando venga, pero presentes novio, le voy a decir que fuiste piojenta, le voy a decir, para que tengas vergüenza, le digo. Y eras de esas, pero que era una gran mata, era la morra, pa' la mecha.
1: Que se baje de la nube.
0: Si de verdad que se baje de la nube, la salada piojenta fue en su tiempo. Y ahora resulta que es la diva de la colonia. No, hija, no, así no. Pero el pasado pisado, sí, hija, pero no es para que no, de dónde vienes, hija, no te olvides. Entonces te lo cortaron tu cabeza, uh-huh. tu pelo.
1: Sí.
0: Tu pelo, ni modo. Tu cabeza, ni modo, hija, es que así es. Sí. ¿Y en la escuela hicieron campaña?
1: Sí, también, pero era como de que, no, pues si tienes piojo no entras.
0: ¿No entrabas? Nada más, hijo, man. ¿Te regresaban en la escuela? Sí, o no te regresaron.
1: No, ya me había cortado mi
0: mamá. Ya te había cortado tu pelo.
1: Es que antes avisaron que revisaran a sus hijos porque había brote de piojo y no sé qué. Entonces mi mamá me revisó.
0: Mira nada más.
1: Ajá, y ya cuando llegué a la escuela pues ya no tenía.
0: No, está bien, muy buenas técnicas esa de cortar pelo, pues. De una vez, pelón, corte Gala Montes, para no tener piojo. De una vez, así nada más, ¿qué dice la play? ¡Bueno!
3: Timochas, buenas tardes.
0: Buenas tardes, hijo.
3: Sí, a mí me contagiaron, me pasaron los piojos en la escuela cuando estaba en la primaria. Mi mamá me lo quiso quitar con el peine de ese finito, después con champú, pero nada de nada. Al final, bien peló, sin cabello, sin nada, bien cocolizo. Y no solo a mí, sino también a mi hermano, o sea, los dos y una vez, para acabar, las Timochas. Pero sí, se pasa.
0: Es normal eso de los piojos,
4: ¿eh? Timochas. Yo también tuve piojo. Pero gracias a mi vecina me revisó la cabeza. Me puso un remedio. La verdad no sé qué sea, pero muy bueno, la verdad. El trabajo ahí de la vecina que me ayudó con eso. Y ahorita ya todo bien. Y para los que tengan piojo, que se pongan ahí un litro de permectina, ya con eso queda bien champú.
0: Oye, hijo, por ejemplo, tu vecina todavía sigue revisando cabeza de casualidad. A mí me gustaría que me revisara la cabeza. Imagínate nada más que me chequen los pelos, que está ahí, tengo piojo por ahí, ¿no? Qué chulada que te revisen la morra, o sea, chulada, hijo.
5: Tío mocha, rino. Yo agarré piojo para allá en la zonaja. Agarré piojo. ¡Tú, chao!
0: ¿A poco hay brote de piojo también por allá? Espérate.
6: Tío Mocha, yo me contagiaron, pero de ladilla en la universidad.
2: ¡Burro! No manches, tío Mocha, está loco ese, ¿verdad?
0: ¡Ey, no! Se pasa el lance. Lo que yo no me explico, lo que hice este audio. Quise que, a ver, ¿dónde que lo...
5: Tío Mocha, rino. Yo agarré piojo para allá en la zonaja. Allá en la zonaja agarré piojo. ¡Tú, chao!
0: Fíjese que allá en ese rumbo donde mencionó aquí, ¿cómo se llama este maestro?
2: Es el maestro Coludo, tío Mochis.
0: Donde mencionó el maestro Coludo. Allá se supone que los terrenos están chaporreados. ¿De dónde viene el piojo, hijo? Están chaporreados los terrenos, ¿no? No creo que justifique su respuesta. Ah, sé que en el colectivo haya agarrado piojo. Puede ser. Es que haya sido como haya sido. Puede ser que en el colectivo. Es que a ver, no sabes qué gente sube, pues. En el colectivo no sabes quién es el que va enfrente de vos. No sabes quién fue, pues, que la gente sabe que se baña, no se baña.
1: Puro olor a sobaco en el colectivo.
0: Olor a sobaco. Pacuso, le es para la play. El gran oloraje colectivo y todavía se queja la plebe. ¿Cómo apeste bien el colectivo? Comprate tu carro, andate caminando. Y de ahí está uno entendido, hija. Si uno sube a la combi, uno está entendido que vas a sentir de todos los olor. Suben algunas, pues, bien perfumadas, unos bien perfumados. Se agradece. Y uno le da vergüenza cuando no va bañado. Y cuando sube, de que de repente, hijo, el tufazo, dice uno.
1: ¡Chivo!
0: Y ¿sabes qué es lo más fiero? Que a ver, la misma hora de trabajo que salís, pues, también esa misma hora salen ellos o ellas. Y te topan los mismos a ver en el colegio. Ya después ya va descubriendo quién es el que no se baña. Bueno, vamos a escuchar qué dice. ¡Bueno!
5: Buenas tardes, Rino, tío Mochas, Alin, un saludo ahí. Yo sí me dio piojo. Yo sí.
7: tenía harto piojo. Me bañaron con oco. Disculpen el comercial. Onoco, rino. Y muchas. Y me pararon un buen rato en el sol. Y de ahí va baño con jabón Blancanieves, todavía me acuerdo. Sí, me dio piojo en la primaria. Después de ese baño de oco quedaba tacolocho el pelo.
0: Pero sí, sí, es verdad, sí, es verdad. Es verdad, está toda la sobrinada, muchas gracias, de verdad, por...
8: Te mocho, aquí mi maestro Romeo Jiménez López. Dice que él tiene, pero ladilla.
0: Ladilla, también la ladilla, joder, que a ver, pega, pues.
2: Dice, el único piojoso son los precios del Didi, dice.
0: No se pase la... respeten el pasaje, gente. Respeten el pasaje, que nosotros allá andamos cazando tarifa, carnal. Espérense de una vez, de verdad.
9: Respeten al pasaje.
2: Vamos a escuchar otros mensajes. Dice, Rino, más respeto para el pasaje. Viene bien brava la clienta. No, ¿qué pasó?
9: Respeten al pasaje.
0: Yo, mochas, no te estoy diciendo esas cosas de que la gente no se baña. No, deje estar diciendo eso. No le hagan caso al tío Mochas, ¿eh? No le hagan caso al tío Mochas. No, pero es que dijo la verdad. Si no, sé que les dé vergüenza. Que se bañen. Que se bañan la plebe y dai. Con jabón Focan, que sea. ¿Cuánto sale? ¿Está caro el jabón Focan? ¿Cuánto sale el jabón Focan? Está como a 20, ¿no? ¿Cuánto sale la bolsa?
1: 15. Como 15, el 15, medio, ¿no?
0: Ahí está. Con él, yo con él nos bañamos cuando no había paga.
1: Con o el sote.
0: Jabón, o el sote. Con el pelo, todo el cuerpo. Con todo, con el sote nos bañamos.
10: Tío Mochas. No, yo también agarré piojo. Pero, la verdad, ni modos. No salió con el peine finito. Me tuvieron que bañar de petróleo. Y pues, ya ni modos, tuve un gran día así. Ya después sí, ya quedó chido mi... Pero no me pelonearon. Ya después me pelonearon, pero ya porque era un gusto, pues, de que me miraba yo muy fiero con el cabello largo. Neta. Así, sin pelo en que sea, se mira chingón la morra, ¿verdad? Ni modo, así tuvimos que quedar.
0: Ey, no, pero es que antes cuando te peloneabas, pues, yo te de la mara, decía, pues, la plebe de volar.
11: Muchas, tío, muchas. Es la ventaja de ser pelo lacio. No se te trepan y todavía me peinaban con Wildro todavía o vaselina. Imagínate todo garra resbaloso, mi pelo ni uno se me trepaba.
0: Son muy alzados los piojos, hijo, porque hay piojos que son selectivos. No en cualquier pelo se suben. Si es pelo fino, vos, hijo, no se suben en cualquier pelo. No, si es, o sea, pelo fino en el sentido de pelo fiero.
12: Rino, a mí también me dio piojo. Pero la última vez tendrá como 2 años, venía en el colectivo. Y venía, pues, una persona al lado de mí y ella me pegó. Cuando llegué a mi casa a la semana, me di un piojero, me saqué unos torones.
0: ¡Pala mecha! Ya está muy viejo ya. Ya debiera armado ganadería con esos toros.
2: No, espérate, tío Moches, ¿qué pasó? Dice, un saludo para el maestro Joaquín, el caballo de Copolla, y una diana para mi camarada Chango, que hoy está cumpliendo años. Saludos al compa Chango, revíselo, si no tiene piojo el güey, de una vez. Ahí le va su diana, compadre, de una vez, déjame. Eso, saludos al Chango.
0: Ahí está, mira, de una vez, mira, revísamelo.
2: No, ¿cómo le voy a revisar?
0: No, el mensaje del Chango. Por eso, ya. Ya nos vamos, sobrina, muchas gracias. Gracias, de verdad, por sus mensajes.
13: Rino, los únicos piojos son los que agarran Didi. ¡Cuidado!
0: ¡Ey, respeten al pasaje, dice el Rino!
13: Rino, los únicos piojos son los que agarran Didi. ¡Cuidado!
9: ¡Respeten al pasaje!
0: ¡Respeten al pasaje, gente, por favor! ¡Más respeto para el pasaje!
9: ¡Respeten al pasaje!
0: ¡Esta, carnal! ¡Pobre la gente ahorita que está escuchando todo eso, tío Mocho! ¡Ya lárguese de aquí, tío Mocho! ¡Deja estar hablando mal de la gente! ¡No estoy hablando mal de nadie! ¡Yo nada más estoy hablando mal de yo! ¡A mí me dio piojo! ¡A mí me dio piojo también! ¡No me da vergüenza!
2: Dice, tío Mocho, Rino, acá en la ruta 70 hay uno que le dicen el huele bonito. Ya sabrás por qué.
0: No, está bien la plebe de este. Ahora sí que no vamos a decir nada, hijo. Yo nada más estamos saludando. Bueno, Ali, entonces, ¿qué recomendación le das 100% para eliminar los piojos? Según tú.
1: El loco. Se lave la cabeza y el loco.
0: El loco, el común es petróleo, sí. Gasolina también.
1: Sí.
0: También es bueno, ¿eh?
1: Es potente ese.
0: Ah, sí, así lo limpió, pues, mi sobrina. ¡Alzale, a tu tostada, sete malagradecida! ¡Piojenta, le digo, acá que lo miro vos! ¡Piojenta, le digo, ve! Pero bueno, ya, ya no vamos ya, Sabrina, muchas gracias. Ahí está todo el consejo para que ustedes vayan bien, bañense, para que no le dé piojo. Y recuerden que, ya ven el shampoo, dice. Ah, el shampoo también, hay un shampoo para el antipiojo. Sí, o si no, de chucho. También, antigarrapata, todo ese, buenísimo.
1: ¿Y es el pelo?
0: No, qué bueno es, hija. Sí, si tu pelo es lacio, va a agarrar bien así. Gracias, sobrinada. Entonces, la encuesta es real, al menos, escuchen bien, esa encuesta son datos reales y verdaderos. Al menos el 83% de la ciudadanía ha tenido piojo. 83%, es un número muy alto. El otro número que queda de resto son unos cuantos que no les da piojo. Ahí está, pero la gran mayoría sí le da piojo. Y mentiroso, mentirosa aquella que lo niegue.
14: Tío Mocha, que se eche carbuclín y luego un cerillo.
0: También, hijo, ya lo que quiera la plebe. Ya nos vamos, gracias, sobrinada. Ahorita regresamos con la historia de miedo. Y ya nada más, qué bueno que se...
2: Papacho,
0: que no tuvieron vergüenza de decir que le dieron piojo, la verdad.
2: Se llama.
0: Eso es bueno de una vez. Así tiene que ser, sobrinada, gracias.
2: No te vayas, Aline, ahorita regresamos. Ya volvemos con más, 3:22 de la tarde. Regresamos en un Rayo McQueen.
0: ¡Chao!

0: buenas.
1: ¡Qué buenísimas!
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7: Las 3:35.
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0: Bien, muchísimas gracias, sobrinada. Hoy sí lo vamos a poner la entrada. Porque... para que escuche, pues, producido, dijera, ya que está, pues, hecho, pues, ya lo usemos.
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0: Bien, sobrinada, que estamos ahorita. Gracias a la sobrinada, como siempre. Salud, tío Mochas. Fuerte abrazo a la gente. Nada más escuchan mi voz y echan trago a alguno desgraciado. Eso es bueno. La verdad es que hoy le vengo trayendo una historia sobre el asunto de los duendes, que mucha sobrinada me ha preguntado cómo podemos identificar un duende bueno o duendes buenos y duendes malos en nuestro hogar. ¿Y cuáles son las manifestaciones que hacen ellos? Ellos no hacen manifestaciones en las calles, en las banquetas, es distinto su modo, pues. Pero existe todo este mundo de la duendada. Y ahorita vamos a ir resolviendo esas preguntas. En esta hora de la tarde nos acompaña Aline Natarén, va a ser mi acompañante. ¿Cómo estás, Aline? Buenas tardes, hija.
2: Hola, tío, muchas. Pues bien, con miedo de lo que me voy a contar.
0: Mira, te voy a hacer una pregunta así rápido y fácil. ¿Has escuchado de los duendes?
2: Sí, sí, claro.
0: ¿Has tenido contacto con algún duende?
2: No.
0: ¿Nunca te ha pasado algo paranormal en tu vida? Nada raro, ningún contacto con ese tipo de especímenes.
2: Paranormal sí, pero con duendes no.
0: ¿Con duendes no? ¿Paranormal qué se podría decir en pocas palabras? ¿Qué es lo que ha pasado?
2: Ah, pues que me espantaron.
0: ¿Espantaron cómo?
2: En mi casa no había nadie.
0: ¿Ruidos?
2: Lloraban.
0: Ajá. ¿No era gato, no era perro?
2: No era gato, no era perro, no era nada.
0: Que mucha gente a veces confunde eso con los animales. Los gatos comúnmente tienen mucho estilo de llanto que le viene asimilando un poco al llanto de la llorona. O que a veces le viene asimilando al llanto de un niño. Pero bueno, ahorita vamos a meter en ese tipo de materias. Dice sobrinada que yo hace mucho tiempo platicando con este tipo de asunto. Me dice un día, esta es una historia de mi sobrino, y me dice, fíjese tío, dice, lo voy a invitar a la casa, dice. Vamos a mirar el fútbol. Y yo le dije, ah, pues miremos el fútbol. Y yo iba a jugar un partido de México contra Ecuador, no me acuerdo contra quién. No fue del Mundial, ya fue hace años. Y fui. Y estaba su criatura, pues su chamaquito ahí estaba, ¿no? Estaba normal. Y ya de repente yo le digo al muchacho, le digo, no, pues fíjese, tío, dice, no, la casa está chida, dice, todo bien, todo normal y sobre, pues, bien así, ¿no? Tranquilo, ¿no? Y él me decía, viste que de repente he escuchado como que tiran cosas en la noche. Pero yo digo, ¿qué hace gato? ¿Qué ha entrado? Dice, ¿a ese gato? Dice, porque los gatos es muy normal que son muy tentón, lo tiran y ya lo quiebran, pues. Y le dije yo, pues, puede ser, hijo. Le dije yo, era, me confías a mi sobrino. Y un día me dice, fíjate, tío, dice. Un día me habla, me dice, tío, dice, no seas malo, discúlpete que abusemos de su confianza.

0: ¿Cansáis? La suerte, hijo, vos me vas a pedir un favor. Le digo, ¿ya qué querés? Decímelo ya, si es paga, no tengo. Le dije, no, dice, no, paga no. Dice, al contrario, basta ganar dinero, dice. Y le dije yo, ¿qué pasó, hijo? ¿Será que puedes hacer el favor de cuidar mi casa? Dice, burro, vos cara de vigilante me viste. Le dije yo todavía, no, dice, ¿qué es lo que pasa? Que va muy de viaje hasta Cancún, dice. Y yo le dije, ¿hasta Cancún vas ahí vos? Sí, voy con mi familia, vamos a Cancún. Nos vamos ahí 2 semanas, tío, dice. Pero mírelo usted, tío, ya ves que estoy arrancando con mi negocio y tengo mis cositas aquí en la casa y pues la verdad, aquí en la colonia, pues me da un poquito de miedo. Principalmente por estas cosas que son caras, dice. No estoy desconfiando en ningún momento, pero más dicen, pues, dice el dicho, hay que se dice más, a veces es bueno confiar, pero no confiar es mejor, dice el dicho. Entonces prefiero, tío, que usted que esté en la casa, mía, esté, pues, te agarra lo que quiera, esté en la casa, y tal cereal, tal la comida, mi esposa le voy a dejar unas comiditas ya para que las caliente esté, ya las otras, si quiere, esté, lo compra, esté, yo se lo invito, le digo, no, hijo, le digo, ahí voy a agarrar aquí, me voy a cocinar, le digo, porque yo antes fui chef, pues, también, sí, es otra historia esa, también fui un buen cocinero. Le digo, no, hijo, no te preocupes, le digo, ahorita, fui pinche también, entonces pinche antes de, sí, antes de pinche fui, antes de chef, obviamente eres pinche, ¿no? El ayudante.
1: Pinche, hombre.
0: Pinche, no le echas ganas, me decía yo, no, espérese, pero ese es diferente, ¿no? Entonces, hija, y a toda la sobrinada, entonces me dice, pues, cuiste la casa, tío, yo le dije, va, voy a la casa. Tenía una casa muy bonita el muchacho, tenía un patiezote así grande. Y estaba su casa grande, el salado, y se fueron de vacación. Los primeros días todo normal, yo mirando tele. Y me siéntate como en su casa, andaba yo descalzo. Gracias a Dios no tenía cámara el salado. Entruzado andaba yo ahí en la casa, con confianza, pues así me con confianza cuando es... Era casa ajena, pero es que era mi sobrino, nos llevamos muy bien. No, tío, siéntate en su casa, ya sabes, tío, con toda la tranquilidad, todo normal, pijo, pe, estaba yo, pues, mirando tele, mi pata cruzada arriba de una silla. Y todo bien, pijo. Para no hacer el cuento largo, ve, sobrinada. Tamá, un día, ve, en la madrugada, dejé encendida la tele, pues. Dormía yo con la tele, dejé encendida la tele y hasta que me agarraba el sueño me dormía yo. Y lo dejaba yo programado. Lo dejaba yo programado y yo estaba yo más jovenzón. Y me acuerdo muy bien que yo ese día no programé la maldita tele. No la programé en ningún momento, hijo. Y el control sobre nada lo dejé al lado de mi almohada. Ahí donde estaba yo en la cama. Al lado lo dejé el maldito control ahí. ¿A quién lo va a mover de ahí, pues? Solamente que lo vea yo traído con mi mano, dije, ve. Tamá, yo no lo programé la tele, me levanto, eran como las 5 de la mañana, porque me dieron ganas de orinar y ir al baño. Me levanto y la tele estaba apagada y el control estaba tirado en el piso. Dije yo, este ha de ser que yo lo pasé a tirar el control. O me levanté sonámbulo, dije yo, sepa Dios, no le hice caso, sobrina. Ah, suerte, de repente, piba, ya se mandado. Y salí a hacer mandado, salí a comprar unos huevos, dejé la llave en la mesa. Y en la noche que me bañé, que iba yo a salir a comprar unas caguamas para echar una mis cheve, que no lo encuentro la maldita llave, dije yo, ¿dónde, hijo de su perra suerte lo dejé? Y yo, claro, lo dejé en la mesa, pues. Y no estaba la llave y lo busqué y hasta le dije a Dios, si no querés que yo tome yo, no voy a tomar. Y no salí a comprar mi cheve, sobrina. ¿Cómo iba yo a entrar, pues? Y lo primero que me dijeron, tío, dice, no vais a dejar las puertas abiertas por cualquier cosa. Y yo le dije, bueno, ya por respeto a mi sobrino, no descuidé la casa. Y no tomé, hijo, te lo juro, no tomé nada. Sin mentirle, ve, sobrina, de repente llega el momento, estaba yo, viendo, mirando televisión, cuando escucho que quiebran un maldito vaso en la cocina, hijo, maldito gato, salgo yo, gato desgraciado, y empiezo pa' buscar en toda la casa, pues, el gato, pe, y le digo, no, Ese mi sobrino está loco. Le dije yo, ¿dónde va a entrar el gato aquí si su casa está bien protegida? De acá, de allá, no hay para que entre un gato, le dije yo. No le hice caso, pues, sobrina. Tama, para no hacer el cuento largo, ve, sobrinada. Ese día, me acuerdo que un día yo, en esos días, fui en una tienda de esas deas, grandota, supermercado, fui a comprar mi espejo. Seguro quería yo en mi espejo, pues, esos, para que te mires, pues, toda tu mudada completa. No sé cómo se llaman esos espejos, hijas, que son largos. ¿Tienen algún nombre, no?
2: No, espejo de pared.
0: Pero es que son más largos. Espejo de pared, ¿cómo se lee? Es que ya ve que son más largos, pues, los espejos.
2: Sí, ya, de que sales completo tu cuerpo.
0: Sí, completo, sale tu cuerpo completo. Ve para tomar fotos, ve para las queridas, pues, le iba a mandar, pues, sí. Que a ver, dicen, pues, manda, pues, foto, manda foto entruzado, me dicen, pues, las alas. ¡Ja! Entonces, no, de verdad, sí me dicen, pues. Y entonces, pues, ni modo que no le echáramos, pues. Entonces me decía, pues, ay, pues, ya empezamos, ya, pues, con esas modas, ya con el celular. Ah, suerte, entonces lo fui a comprar mi espejo, digo, cometí el maldito error de dejar el espejo enfrente donde estaba yo durmiendo.
2: Ay, no.
0: Ay, Dios. Está suerte, ya, de verdad. ¿Alguna vez has puesto el espejo enfrente de ti o te has visto mucho tiempo? Sobrina, si ustedes se ven, si se ven en el espejo por mucho tiempo fijamente, el cerebro y la vista se empiezan a distorsionar, es algo normal. Y puedes empezar a ver tu cara distorsionada. Y es normal. ¿Alguna vez has hecho ese ejercicio?
2: No.
0: ¿Nunca lo has hecho?
2: No.
0: No se lo recomiendo que lo hagan, sobrinada, porque este tipo de cosas pueden generar energías.
2: Ajá.
0: Con los espejos, el espejo es energía, mucha energía lo que hay en un espejo. Fíjate que yo una vez, me acuerdo muy bien, yo dejé el espejo enfrente. Y ya de cuenta dije que yo estaba dormido y de repente pues el ruido de la tele me levantó y miro como una cabecita. Sin albur, pues. Sí, pues. Dije, yo esta no es mía.
2: Esta no la siento.
0: Está muy grande esta, dije yo todavía. Digo yo. Y ya lo miro, pues. Y digo yo, hijo de su perra, estoy alucinando. Y no le hice caso, le dije, pasa. Agarro, hija, el espejo lo muevo un poco más para allá, para la cama. Pero se miraba el reflejo de lo que había en la puerta. Se de cuenta que lo dejé ahí en el cuarto, pero lo que yo, cuando yo me acostaba, el reflejo que yo miraba del espejo era lo que se miraba. De cuenta, como retrovisor.
2: Ajá, sí.
0: Se miraba todo lo de la puerta. Y yo dejé la puerta abierta porque tenía clima mi sobrino. Pero yo dije, voy a dormir así nada más ahorita. Le digo, voy a dormir así nada más. Lo voy a abrir la puerta porque estaba corriendo aire. Y dije, yo voy a dormir con el aire normal de la noche. Y no han de creer que está suerte. Cuando de repente ve, sobrina, está suerte. Ese día no se me olvida. Y que yo voy, me acuerdo muy bien. Escucho un ruido en la mañana. Tiraron un talco de pie. Talco de pie. Y yo dije, no, pues este ha de ser el gato. Yo dije, hace el viento, porque había viento. Sí, y yo dije, pues se tiró el talco y quedó talco tirado en el piso.
2: Está nevando.
0: Puede ser. Yo no le puse nada y me volví a acostar. Y en ese que me volví a acostar, hija, estaba yo mirando el espejo como menso. Todavía, de verdad, su sobrina, nunca lo hagan. Cuando estén solos en su casa, no miren el maldito espejo. Menos si es de noche. Y lo miro el espejo. Y que una maldita sombra, un chamaquito, hija. Te lo juro. Dije yo, hijo de su perra, ¿quién es este malandrín? Dije
2: tres
0: yo.
2: Padres nuestros.
0: Pero no, ¿qué tres padres nuestros? De esa hora saqué el machete. Dije yo, este hace un ratero. Sí, hace un ratero. Dije yo, es este que lo mandó el papá. Y me levanto y dije, ahorita lo voy a hacer en ceviche, el salado. Y me levanto y nada, pega nada. No había nadie. Y yo dije, este ratero hace muy vivo. Y no, pues no, no era ratero. Y voy regresando del talco, hija. Estaban las huellitas de las patitas en el talco. Pero ya ves que la pata de los humanos, los pies de los humanos, nuestras huellas, sí, tenemos, ¿verdad?, huellas pterodáctiles, táctiles, no sé cómo se le llama esas huellas. Son distintas, ajá, nuestras, sí, huellitas. Sí. Esa al lado, su pata, vos, parecía como que... como que era de animal, pues, su pie. Dije yo, todavía, madre santa.
2: Largas.
0: Era no tan larga, pero era así, forma de animal, tenía su huella. Así, estaba medio rara, no te lo podría explicar así radiativamente. Solamente se los cuento que tenía forma como de animal, su pata. Chiquita, como de pichi, como de bebé.
2: Ya, ya.
0: Patita chiquititía. Pero así en forma de animal, dije yo, este saber quién será. Y miralo, hija, de verdad no te lo voy a mentir. Al otro día, yo dije, voy a dejar el espejo otra vez ahí y voy a quedar vigilando toda la noche. Toda la noche. Y sí, cuando de repente escucho en el baño, salí en el baño, no había nadie. Entro al cuarto, tiré talco otra vez en el piso, así, las mismas huellas ahí. Y ya después, hija, le dejé, como yo ya dije, este es duende. Yo de volada dije, este es duende. Lo que yo hice, hija, le empecé a darle como su... ¿cómo le llama? Como ofrenda. Ofrenda.
2: Ajá.
0: Le compré dulce, le compré un montón de cositas.
2: Y ¿cómo supo eso?
0: ¿Cómo?
2: ¿Cómo supo eso?
0: ¿Cómo soy? Es que yo hace mucho tiempo trabajé con un curandero y también yo sé curar gente. Sí, pero sé. Es que no le sabes. Yo, mira, aparte de escupirle a las muchachas, que las muchachas como les encanta que les escupas en la cara, yo ya tengo experiencia escupiéndole a la gente con albahaca. Con trago.
2: Brujo,
0: ay, loco, güey. Entonces yo ya dije, este salado es duende, porque yo ya, de acuerdo a mis experiencias, yo no quería yo pensar que fuera duende, porque he tenido muchos contactos. Y ya le hago la ofrenda y empiezo a hacer mi oración. Y en ese caso le digo, duende bueno, duende malo, mi ofrenda está aquí, búscate otra casa, o ten cuidado con tus manifestaciones, le digo. Esta casa no es mía y gracias por darme la confianza de aparecerte conmigo. Te voy a dar la oportunidad de que hoy te sueñe. Visítame y dime qué eres. Sale, como que lo entendió bien el maldito. Y lo soñé. Y me empezó a hablar. Normal, y que no. Está bonita la casa, dice. Viví aquí, le dije. Cuídalos. Pero no hagas más cosas para que no los espantes el hijo de mi sobrino, le digo, ni la esposa, ni él. No te están haciendo nada. Y le dije, cada que yo venga, te voy a traer cosas. Voy a hablar con mi sobrino, le voy a hablar que tú estás aquí. Y ya me dijo, sale. Se pasa el sueño. Y ahí es donde me doy cuenta que es un duende bueno. Uh-huh. Está cuidando la casa, le gustó estar ahí. Y tuvo la confianza conmigo. Y de suerte le digo, y qué bueno que no te manifestaste con su hijo de mi sobrino, le digo, porque con los niños es cuando se manifiestan malos duendes. Pero hay duendes que a veces le pegan a los chamaquitos y terminan llorando. Venga, me pegó un chamaquito, ¿quién fue? Ni sabe ni quién les pegó, pero fue un chamaquito. Entonces yo le dije que se quedara así. Y el duende malo, y esta es la respuesta que les, la pregunta que pones en el inicio. El duende malo se empieza a manifestar feo en una casa cuando la familia ya empieza a soñarlo. Cuando la familia empieza a tener muchas pérdidas, por ejemplo, de cosas, como por ejemplo dinero. Empieza también con el asunto de que a veces tienen plantas y se secan. A veces mucha gente dice que no tengo suerte para las plantas. No es que no tenga suerte, que lo que pasa es que el duende lo agarra, lo acaricia, lo juega la planta.
2: Entonces en mi casa hay duende.
0: Probablemente, hija. Probablemente. Y no lo sabe uno. Lo están jugando, pues no lo dejan crecer bien. Y y hay muchas cosas más. Y se empieza a manifestar feo. Se te aparecen, te desaparecen cosas. Y en tus sueños, a veces hasta te pueden decir que te largues. Así tal cual. O a veces se muestran sonriéndote con una sonrisa burlona. Y lo más cañón, cuando te muestran a tu hijo jugando con ellos.
2: ¿Sí pasa eso?
0: Pero pegándole.
2: Ay, no.
0: Pegándole. Pegándole significa maldad. Cuando juegan y cuando lo soñas jugando, esto, ah, bueno, es tranquilo, no, no se han manifestado, dales ofrenda. Si después de las ofrendas no hacen caso, busquen un curandero, un brujo o alguien que sea experto en los duendes.
2: O háblenle al tío Mochas.
0: O háblenme a mí, también. Yo pisteo con ellos alados. ¡Sale, sobrina! ¡Hasta la próxima! ¡Cuídense mucho! ¡Adiós! ¡Se le pide caguama! No, adiós, se le pide trabajo para comprar caguama. Gracias, Aline. Gracias.
2: Gracias, tío Mochas.
0: Ahí está. No vaya a tener miedo, hija. No vaya a tener cuidado en la noche. Tener cuidado, sí. Va a querer que le hable. Va a querer que ya agarrar marido ya para que no tengas miedo.
3: Aburrate mucho. Bueno, muchísimas gracias. A nombre de todo este equipo de producción, que tengan ustedes una excelente tarde. Esto fue Las Que Buenísimas. A nombre del tío Moncho, Salina Tarén, gracias también por estar con nosotros. Al señor Paquito, gracias a todos los socios y socias. Esto fue Otra Historia de Miedo con el señor tío Mochas. Las 4 de la tarde. Nos escuchamos en un Rayo McQueen. ¡Chao! Mi nombre es Mario Zúñiga. Me dicen el rinosaurio y nos escuchamos en un Rayo McQueen. ¡Chao! ¡Vámonos!
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3: Las 4:04.
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0: 3, 2, 1. ¿Qué rollo, banda? Malandra, ya andamos por acá. ¿Qué está pasando aquí? ¿Qué pasó? ¿Qué? Ya está, güey. Se viene temprano, perro. Se viene temprano. Ya me se han regañado por sus culpas. Piensan que, sí, que llego tarde siempre. No es cierto, hoy llegué puntual. De hecho, llegué 10 minutos antes. Puede checar allá el checador con el vigilante. Ay, qué bueno. Qué oso social de la socialite. Pero bueno, muy buenas tardes, banda, sean ustedes bienvenidos. Arrancamos esto que lleva por nombre.
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0: Y si tú sabes, no sabes quién soy yo, me presento en este mismísimo momento.

0: Zapopan. Soy Rich Hernández, me dicen el verano a los animales de la que bueno y siempre será un gusto, un placer estar con ustedes a esta hora de la tarde. La gente anda diciendo por ahí que yo soy un venado y que estoy amarrado. Ay, mujer, quédese conmigo pues hoy, miércoles, 23 de septiembre del 2026. Y si tú te quieres comunicar conmigo, es súper mega facilísimo.
1: Mamarre.
0: ¿Cómo lo mueve esa muchachota? 961-61-50491. 961-615-0491. Así de fácil y sencillo, me mandas un mensaje a nuestro Animal WhatsApp o me marcas aquí a cabina. Además, si tú quieres escuchar alguna canción en especial, es súper mega facilísimo también. ¡Oh, que sí es fácil! Tienes que enviar un mensaje de audio con la siguiente frase. Venado, no tengo calzón. No, esa no es la frase. Venado, quiero mi canción. Venado, quiero mi canción.
2: Venado, quiero mi canción. Venado, yo la quiero toda mi canción.
0: Venado, yo la quiero toda mi canción. Y me lo mandas a través de nuestro Animal WhatsApp 961-61-50491.
3: A medio metro.
0: Seguido, recuerda que tiene que ser el mensaje de audio, ¿eh? Porque después ahí me andan mandando mensaje de texto, simplemente me mandan el nombre de la rola. Y no, tiene que ser el mensaje completo, el audio completo. También manda, te voy a invitar a que nos sigas en nuestras redes sociales, Facebook, Instagram y TikTok, en todas, arroba que buena Tuxtla. Además de seguirnos y escucharnos en www.quebuenatuxtla.com y www.radionucleo.com. Y después de haber dicho todo este rezo, aleluya, gloria a Dios, nos vamos con la primera rola de esta tarde. Vámonos de volada porque llega a Forzón y te canta Mar de Emociones. 14 minutos después de la hora. Buenas tardes. Aquí arranca.

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5: 5.25.
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0: sí, ya estoy acá. ¿Qué dice la banda Balandra? A ver qué hice.
1: Aloha, aloha, mi buen Richie. Saludos desde Maui, Hawaii, tu amigo Antonio Tonche. Ya te la sabes, rueda libre, rueda seguro. Ahí se ve el venado cuando salió volando. Ahí ponte una canción bien guapachosa, de los Carquis. Ahí, saludos a la gente de mi bella bahía de Paredón que está en protesta. Saludos desde Maui,
0: saludos, Hawaii. Saludos, carnal, hasta Maui, Hawaii. Allá el Tonche, Tonchito, le vamos a decir. Y sí, güey, así caí de mi moto. ¡Qué oso social de la socialite! Lo importante es que nadie se había dado cuenta que era yo hasta que yo lo publiqué. Ay, no, cosas que pasan. Eso es lo malo de andar en moto cuando hay lluvia. Cuando está lloviendo, toda la cinta asfáltica se vuelve bien resbalosa y pues obviamente las llantas de la moto resbalan. Y ¡ah, qué oso! Pero sí, estamos bien, gracias a Dios. Y sí, nadie me mandó foto más que tú, carnal. A ver, ¿qué dice por acá?
2: Oye, venado, ¿me puedes poner la música de la cumbia de los caballos, por favor?
0: Y la frase, pues, hija, la frase.
3: Venado, quiero mi canción con la canción de Chichi Peralta, Procura, de parte de tu amigo Alberto, y así suena la tarde. Que tenga una excelente tarde, llena de bendición para ti y para todos. Gracias.
0: Ya está, carnal, ahorita buscamos la de Procura coquetearme más y no le paro de lo que te haré. Benedito, buenas tardes, me da gusto saludarte de nuevo. Que Dios te bendiga, te quiero mucho, cuídate, bendiciones. Muchas gracias, mi Lupita hermosa. Te mando un besote enorme. Acomódate donde tú quieras. Ah, es cierto, te quiero mucho, mi Lupita, y a Lupitita también, y a toda la banda por allá, un abrazote enorme. A ver, ¿qué hice por acá, Don Goofies? ¿Qué hice, Don Goofies?
4: Venado, ¿qué? Quiero que me des. No sé si era así. No, venado, mentira, venado. Venado, ¿cómo era la frase, venado? Mandas un saludo a mi prenda, Leonardo Coronel. Después ahí anda de celosa, la pega esa.
0: Saludos para el Goofy y también para mi carnal Leonardo Coronel, que sí es bien tóxico, es bien celoso ese chavo. ¿Qué dice por acá también la banda?
5: Venado.
0: ¿Qué pasó?
5: Yo la quiero toda.
0: Siempre la todita. Quieres toda, es una golosa.
5: ¿Te podrías complacer, bebé? Sí.
0: Siempre te complazco,
5: con bebé. Con la de pelotero a la bola. Porfa, bebé. I love you, tu Jack.
0: Oh, ¡qué rico! Pelotero a la bola, papi, papi, papi, papi. Pelotero a la bola. Ya está, carnal. Ahorita la buscamos y con mucho gusto la buscamos. Vámonos de volada con música antes del corte de la media. Vámonos a escuchar a Guayna con Se Parece al Pai. Vámonos a escucharla y ahorita regresamos. No le cambies. 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

0: Hola, Bernadito, buenas tardes. Espero que te encuentres bien. Cuídate mucho y bonita tarde. Gracias, mi Sarita. También te quiero mucho, ¿eh? Un besote enorme. Saludos a tu nena, Lupitititititita. ¿Qué dice por acá el Montero?
1: Venadito.
0: ¿Qué rollo?
1: No sé cuál es la frase de hoy, pero voy a usar la de ayer. Venadito, yo la quiero toda, venado. La quiero toda, venado. Por favor, si me puedes programar la de Ven, devórame otra vez, para que nos devoremos juntos, venado.
0: Ven, devórame otra vez, devórame otra vez. A ver, ¿es esta, señor productor, por favor? Creo que es. Creo que sí, es esa. ¿Es esa, señor? ¿Es esa, señor? Creo que sí es esa. Sí, sí es esa. Ahorita la programamos, carnal, con mucho gusto. A ver, ¿qué hice por acá?
2: Venado, venado. Aquí suena la tarde, venado. Saludos de tu amigo Beto. Te quiero toda, toda completa, venado.
0: Ay, no, yo.
2: Saludos cordiales desde el Tequis. Compláceme, por favor, gordo.
0: ¿Otra vez? ¿No te gustó la de ayer?
2: Sí, que voy a llover. El cielo se está nublando. De los Cumbia Kings All Star, venado.
0: Bueno, ahorita la voy a buscar, carnal. No sé si la tenemos. Bueno, ya está anotada, ahorita la busco. Aguántame las carnes, ahorita la buscamos. ¿Qué dice por acá? Dice que no se te olvide. Que no se olvide, Perusi, que hoy es miércoles de terror. Dice que no se olvide. Si no está Perusi, échatela tú, Benito. Ya me le eché. Ah, no. O sea, sí, pero no. La vez pasada narraste una super leyenda de terror. Estaban clavadísimos mis vecinos escuchándote. Más tú que ves cerca del panteón. ¿Cómo sabe el perro que vio cerca el panteón? Y Berriozábal tiene muchas leyendas de terror buenísimas. ¡Nadie lo sabe! Pero ahí lo veremos, ahí lo veremos. Sí viene hoy, don Perusi, hoy sí viene.
3: ¡Venado! ¿Qué? Pero como todo, venado. Échame mi canción, venado. La de Perfume de Gardenia, venado.
0: ¡Perfume de Gardenias! ¡Tiene tu trompa! A ver si la tenemos. A ver, Perfume de Gardenia. La mecha. A ver, promuela tantito. ¡Qué buena rola,

0: Pato. Ya, ya, ya, ya.
1: Presi, presi. Ya, sin gracia, mampada. Ya. Ay, Rino, aquí, Rino.
0: Anés, anés.
1: ¡Venadosaurio! ¡Soy yo, venado!
0: Ah, ¿hoy sí andas trabajando, perro? Hoy sí andas trabajando porque luego, ay, es que estoy durmiendo. Ay, es que me acabo de levantar. Ay, es que ando con un correquete de can. Todo te pasa, choque de Jesús. Hoy dice, quiero mandar un saludo de parte de los Enjambre. Escuchas Chiapas a Chihuahua. Si los esperamos para el picnic este sábado a las 2 de la tarde. ¿Dónde me van a esperar en el picnic? ¿Dónde va a haber piquiniqui? ¿Dónde?
2: Venado, bailemos otra vez juntos, pegadito de cachetito, venado. Te extraño, venado, deja el choque.
0: Lo siento, ya soy de otro.
1: ¡Aquí ando! ¡Para ti!
0: ¡Ay, no! ¡Tonta y tóxica! ¡Ya vámonos con rola mejor! ¡Vámonos a escuchar esta rola!
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0: Ba-di-di-da-di-di-ba, ba-di-di-da-di-di-ba. Pelotero a la bola.

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1: Ya casi nos vamos, banda. ¿Qué hice por acá? En Joyomayu, a Chihuahuas. Qué chido. Pues ahí me invitan, ¿no? ¿Qué hice por acá?
2: Oye, Venancio, nomás te escuchan y todo se les alborota la cola.
1: Es que escuchan un verdadero macho. Venadito, es la hora de los mariscos, taxis y Didi, dice, les das largas, que no amen, dice, es la hora que se descara. Pero poquito, poquito, déjalo, no seas celoso, perro. Un saludote para el mejor vulcanito, no te digo, que de volate se te afloja el mastic también. De todo Berriozábal, mi compadre el perro. ¿Cómo ves, mi rey? Dice, bendiciones, saludotes enormes. Ahí a... saludotes enormes a toda la banda que nos anda sintonizando allá en Berriozábal, especialmente allá a Don Perro, un abrazote enorme allá a Don Perro, que lo ubico, creo que es talachero, ¿no? Está ahí por donde está el higo, creo que por ahí por donde está el higo, creo que está, pero saludotes enormes allá a Don Perro y a Luis Fernando, que es su pisador también. Son las 5 de la tarde con 59 minutos, banda, ya me despido, nos vamos a despedir con esta rola... Que la neta está bien chida. Olos con perfume de gardenias de la Sonora Santanera. Y eso fue Así Suena la Tarde.
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